0: en Radio Salvación. La temperatura y humedad.
1: Temperatura 78 grados.
2: Humedad 90%.

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2: Son las 8:22.

La lucha eterna del ser humano es imaginarse a Dios. Como no lo puede comprender, va por senderos equivocados siempre. Una tienda que vende herramientas de jardinería, alimentos para pájaros y libros acerca de la naturaleza también tiene discos compactos para meditación, fetiches de religiones tribales exóticas y libros sobre el zoroastrismo. La librería cercana almacena título tras título sobre temas de espiritualidad, relatos de espiritistas, información sobre meditación y materiales religiosos de todo tipo. Tal es la diversidad religiosa que los comerciantes de muchas partes del mundo están ofreciendo a la clientela. Nuestras tiendas se esfuerzan por servir a los que curiosean por cosas espirituales y algunas instituciones educativas hacen lo mismo. Por ejemplo, la astrología, el tarot y el yoga se están haciendo populares y se están abriendo escuelas de meditación trascendental. Con tantas ideas de Dios de las cuales escoger, ¿cómo podemos saber cuál es la verdad?

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2: Son las 8:41.

0: En Radio Salvación, la temperatura y humedad.
1: Temperatura 78 grados.
2: Humedad 88%.
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Doy gracias a Dios que me permite estar con usted otra vez, amiga y amigo de A Través de la Biblia. Qué placer, qué privilegio que tengo de estarle acompañando. ¿Cómo se encuentra hoy? Ya estamos casi sobre el fin de este año y estamos culminándolo de la mejor forma, estudiando la palabra de Dios. La palabra de Dios que nutre, fortalece, edifica, trae gozo, produce esperanza. Damos gracias a Dios por todo lo que hemos vivido durante este año, en todas las situaciones las que sean. Dios ha estado presente, guiándonos a sendas de justicia, por amor a su nombre, como dice el Salmo 23. Y en este momento, al final de nuestro año, entonces, lo mejor es estudiar la Biblia. Hoy, Génesis capítulo 8, verso 13, hasta el capítulo 9, verso 11. Abra su Biblia, Génesis 8, 13 en adelante. Ahora le invito para que nos encomendemos en las buenas manos.

0: Y nos has ayudado y confiamos en ti para el futuro. En el nombre de Jesús. Amén.
1: Continuamos hoy, amigo oyente, nuestro estudio en el libro de Génesis. Estábamos considerando en el estudio anterior una lección espiritual en el relato del cuervo y la paloma que Noé envió desde el arca. Dijimos que Noé se ocupó ahora en observar a los pájaros y así envió al cuervo. Ahora el cuervo no volvió al arca. Y dijimos que no volvió porque cuando salió encontró muchísimos animales muertos y mucha carne disponible después del diluvio. Y eso es precisamente lo que come el cuervo. No regresó porque después de todo tenía delante de sí un gran banquete y se dispuso a disfrutar de él. Y lo hizo así porque el cuervo era un ave inmunda. Ahora la paloma es un ave limpia y se le considera como tal más adelante en la Biblia. Usted, amigo oyente, recordará que Noé llevó tanto animales y aves limpias como aves y animales inmundos en el arca. La paloma fue como una mensajera que trajo con ella una información. Después del segundo viaje de la paloma, Noé supo que las aguas del juicio ya se habían retirado de la tierra porque la hoja de olivo revelaba que la tierra seca ya estaba a la vista. Ya hemos mencionado que las grandes verdades de la Biblia están relacionadas en el libro de Génesis. La Biblia enseña que el creyente tiene dos naturalezas, la vieja y la nueva. De modo que si alguno está en Cristo, nueva criatura es. Las cosas viejas pasaron, he aquí todas son hechas nuevas. Si alguno está en Cristo, nueva criatura es, y luego lo limpio y lo inmundo están juntos. Usted, amigo oyente, y yo tenemos dos naturalezas. Lo que es nacido de la carne, carne es. Pero cuando uno acepta a Jesucristo, uno nace de nuevo. Lo que es nacido del Espíritu, Espíritu es. Fue nuestro Señor Jesucristo mismo quien dijo esto. Pablo nos dice que en su carne no moraba el bien. El querer el bien estaba en él, pero no el hacerlo. Existe una lucha entre las dos naturalezas, y la lucha entre la vieja y la nueva es la experiencia de todo creyente. El cuervo salió a un mundo juzgado y encontró un banquete en los cuerpos hinchados porque vivía de ellos. El cuerpo hinchado de un dinosaurio fue para él un banquete tremendo. Para él debió haber sido como una de esas orgías bacanales de los antiguos. Estuvo yendo y volviendo porque estaba muy inquieto. Amigo oyente, esto es una ilustración de la naturaleza vieja. Nuestra naturaleza vieja es como aquel cuervo. La naturaleza vieja ama las cosas del mundo y realmente se goza en ellas. Bueno, ese cuervo salió al mundo y lo amó. Ahora la paloma salió al mundo juzgado y no halló dónde descansar, no encontró ninguna satisfacción. Por esa razón regresó al arca. El arca representa a Cristo. Hay personas hoy día que tratan de decir que el mal y el bien son relativos, pero es Dios quien dice qué es bien y qué es mal. Debemos siempre recordar que vivimos en un mundo que es juzgados. Estamos en el mundo, pero no somos del mundo. Debemos tratarlo y no maltratarlo. No debemos enamorarnos del mundo, pero sí estamos aquí para ganar a los perdidos en el mundo y traerlos a Cristo. Estamos aquí, amigo oyente, para sembrar la palabra de Dios. Esa es nuestra responsabilidad en el mundo en que vivimos hoy en día. Hace algún tiempo alguien dijo que una denominación había nombrado a un hombre como obispo de la luna. Ahora, ¿para qué sirve eso? Estamos seguros de que Dios y sus ángeles están cuidando de las estrellas y los demás planetas. El Señor cuida del universo. Lo que nosotros tenemos que hacer es cuidar de nuestro trabajo asignado aquí ahora mismo. Debemos esparcir la palabra de Dios aquí en esta tierra. Eso es lo importante. La paloma reconoció que se encontraba en este tipo de mundo y por eso no encontró descanso. Solo el arca, amigo oyente, que representa a Cristo, puede darle descanso. Permítanos ahora hacerle una pregunta muy personal, a la cual tendrá que contestar por sí mismo. ¿Qué tipo de ave es usted? ¿Es usted un cuervo o es usted una paloma? Usted tiene ambas naturalezas, pero ¿en cuál de ellas vive usted hoy en día? ¿Ama usted las cosas de Dios o las desprecia? Como dijimos, usted tendrá que contestar por sí mismo. Continuando ahora la lectura de este capítulo 8 de Génesis, leamos el versículo 13 y luego los versículos 18 y 19. Las aguas se secaron sobre la tierra, y quitó Noé la cubierta del arca, y miró, y he aquí que la faz de la tierra

0: estaba seca. Pasando ahora a los versículos 18 y 19 leemos, «Entonces salió Noé y sus hijos, su mujer y las mujeres de sus hijos con él, todos los animales y todo reptil y toda ave, todo lo que se mueve sobre la tierra según sus especies, salieron del arca». Vamos a considerar algunas cosas nuevas al proseguir nuestro estudio aquí. Dios va a hacer un pacto muy importante con Noé. A Noé le va a hacer posible ahora comer carne, y Dios pondrá en uso la pena de muerte. Cuando Dios hizo ese pacto con Noé, lo hizo con la familia humana que se encuentra en la tierra hoy en día. Notemos ahora que Noé edifica un altar y ofrece sacrificio. Dice el versículo 20, «Y edificó Noé un altar a Jehová, y tomó de todo animal limpio y de toda ave limpia, y ofreció holocausto en el altar». Vemos ahora por qué Noé llevó 7 de los animales limpios y solo 2 de los inmundos. Está ofreciendo ahora un sacrificio de los animales limpios. Los versículos 21 y 22 de este capítulo 8 de Génesis dicen, «Y percibió Jehová olor grato, y dijo Jehová en su corazón, no volveré más a maldecir la tierra por causa del hombre, porque el intento del corazón del hombre es malo desde su juventud, ni volveré más a destruir todo ser viviente como he hecho». Mientras la tierra permanezca, no cesarán la sementera y la siega, el frío y el calor, el verano y el invierno, y el día y la noche. Bien puede usted anotar, amigo oyente, la evaluación de Dios con respecto al género humano como una evaluación verdadera. ¿Qué le parece a usted la juventud suya? ¿Fue malo el intento de su corazón o no lo fue? Observe usted nuestra sociedad contemporánea. Tenemos la rebelión de la juventud. Es interesante observar la dirección en que van. Todo intento del corazón del hombre es malo desde su juventud, y no hay un mejoramiento del corazón. Usted, amigo oyente, posiblemente ha sido testigo de casos en que dos personas han estado lanzándose insultos el uno al otro, y posiblemente usted no ha escuchado en su vida lenguaje más profano que el que ha escuchado en aquellos casos. Bueno, es que los intentos del corazón del hombre son malos desde su juventud. Dios lo dijo hace muchísimo tiempo, y todavía hoy en día es verdad. Se ha sugerido que en el tiempo del diluvio la tierra se ladeó de su eje. Bueno, no estamos girando sobre el eje. El centro magnético es algo diferente que el centro sobre el cual estamos girando. Algo ha pasado. Es la creencia de muchos que esta es la razón por la cual Dios dice...
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2: Son las 9:11.

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3: Son las 9:20.

te amamos. Ministra nuestras vidas, Jesús. Ministra nuestras vidas, Jesús.

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Piensas que ya no te escucho, piensas que de ti me olvido. 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

0: Alejandro Magno da tema para una película, pero su vida no fue la de una estrella. Hijo de Filipo y Olimpia, muy pronto, el año 340 a.C., su padre lo asoció a tareas del gobierno nombrándolo regente. En el año 338 dirigió la caballería macedónica en la batalla de Queronea. Después del asesinato de su padre en el año 336, a manos de Pausanias, un capitán de su guardia, Alejandro Magno heredó el reino cuando solamente tenía 20 años. Toda la Grecia, sometida por Filipo, se alzó en armas, pero Alejandro dio pruebas de su fuerza militar. Tomó y destruyó Tebas y se hizo nombrar general de los griegos, título que ya había ostentado su padre. Consolidada así la hegemonía macedónica, había de cumplirse la premonición de Filipo II, quien, según refiere Plutarco, le dijo cierta vez a su hijo: «Macedonia es demasiado pequeña para ti». En efecto, Alejandro quedaba libre para empezar la guerra contra Persia. Derrotó a Darío III en las batallas del Gránico y de Gaugamela, aún con inferioridad numérica gracias al genio militar del joven rey macedonio. En ambas ocasiones escapó huyendo el emperador persa. Darío fue traicionado por sus nobles y asesinado. Alejandro habría de honrar su otrora rival y enemigo y perseguir a sus asesinos. A sus 32 años su imperio se extendía hasta el valle del Indo por el este y hasta Egipto por el oeste, donde fundó la famosa ciudad de Alejandría, hoy Al-Iskandria. Fundador prolífico de ciudades, esta ciudad egipcia habría de ser con mucho la más famosa de todas las Alejandrías fundadas por el también faraón Alejandro. De hecho, en las monedas acuñadas en su época y en la de sus sucesores, la figura de Alejandro Magno se fusiona y llega a confundirse con la de Apolo. Asimismo, en el oráculo del oasis de Siwa, se le proclamó hijo de Zeus y, aunque nunca repudió públicamente a su padre, el rey Filipo tampoco desmintió su presunta ascendencia divina. Mucha vanidad es la que se encierra en las vidas de estos personajes. Jesucristo, que sí es divino, tiene otra visión y otra medida del hombre, y sin embargo manifiesta su gracia y amor al venir a esta tierra para amistar al hombre con la divinidad a través de su propio gesto de amor.
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0: en Radio Salvación. La temperatura y humedad.
1: Temperatura 77 grados.
2: Humedad 92%.
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4: Son las 10 con un minuto.

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3: Son las 10:22.

0: en Radio Salvación. La temperatura y humedad.
1: Temperatura 77 grados.
2: Humedad 92%.
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0: Celebrar el Día del Trabajo en septiembre es muy de americanos, cuando el resto del mundo lo hace el primero de mayo. Hoy se celebra el Día del Trabajo en los Estados Unidos y Canadá, y sus orígenes, quiero decir, los orígenes de esta celebración en septiembre, se remontan al siglo XIX y a la lucha de los trabajadores por tener jornadas de 8 horas y salarios más justos. Muchas de estas luchas derivaron en enfrentamientos con fuerzas policiales que causaron muertes y heridos, porque ninguna lucha parece que comienza en acuerdos pacíficos. No, casi siempre son marchas y desfiles con gritos y consignas que después se transforman en verdaderas batallas campales con aquellos encargados de reprimirlas. Hoy todas las celebraciones relacionadas con el Día del Trabajo en todos los países del mundo se caracterizan por desfiles, consignas y discursos en que se ensalza lo que se ha conseguido y se proponen nuevas metas y objetivos para los trabajadores del mundo. El trabajo como fuente de producción de bienes es la primera actividad humana de la que tenemos noción. En realidad proviene del encargo de Dios mismo al ser humano, creado al que se le manda cuidar de la creación toda y administrarla. Los evangelios de la Biblia reconocen y dignifican el trabajo cuando se reconoce a José y, mejor aún, al hijo del carpintero, Jesús de Nazaret, como personajes identificables precisamente por su actividad laboral. Nosotros reconocemos el trabajo como una actividad digna y necesaria, pero también encargamos a los empleadores para que paguen salarios justos y no nieguen los beneficios necesarios a los que dependen de su fuente laboral. Porque el mandamiento que dice no matarás debe seguirse hasta su consecuencia de preservar y proteger la vida y el bienestar de todos. En el Día del Trabajo en los Estados Unidos y Canadá, nos solidarizamos con los trabajadores de esos países y les recordamos también que el Dios que hizo las fuentes laborables desea mantener una buena relación con todos mediante Jesucristo, el Salvador del mundo. Esa buena relación comienza cuando nos acercamos a Dios, le reconocemos como el dador de todo lo que tenemos, nos acogemos a su gracia arrepintiéndonos de nuestros pecados y viviendo una vida de agradecimiento y de servicio a los demás.
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0: en Radio Salvación. La temperatura y humedad.
1: Temperatura 77 grados.
2: Humedad 94%.
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5: Son las 11:02.

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1: Gloria a Dios. Sí, Señor. Quiero invitar a mi amiga, a mi hermana, desde Miami, Florida.

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3: Son las 11:23.

Este es el día que ha hecho el Señor. Dice el Salmo, nos vamos a gozar y nos vamos a alegrar en el Señor. ¿Cuántos están listos para alegrarse en esta noche?

0: Aleluya. Oh, sí, Señor. Venimos con alegría delante de ti en esta noche.
1: En Radio Salvación, la temperatura y humedad.
2: Temperatura 77 grados.
1: Humedad 94%.

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3: Son las 11:41.

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0: en Radio Salvación. La temperatura y humedad.
1: Temperatura 76 grados.
2: Humedad 95%.
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5: En este mensaje tratamos el caso de una mujer que descargó su conciencia en nuestro sitio conciencia.net. Lo hizo de manera anónima, como pedimos que se haga. Así que a pesar de que nunca se lo había contado a nadie, nos autorizó a que la citáramos como sigue.
6: Tengo 24 años y este año conocí a mi padre. Él nos abandonó a mi mamá y a mí y se fue a otro país cuando yo aún no había nacido. No voy a negar que crecí con resentimiento hacia él, pero lo había perdonado. Lo vi, lo abracé, y no puedo describir con palabras la felicidad que sentí. Al parecer, él sintió lo mismo. Me hice ilusiones. Sin embargo, solo lo vi una vez más, y él se olvidó de mí de nuevo. Me duele tanto su actitud, ya que yo no le he reclamado nada. ¿Debiera yo seguir buscándolo?
5: Este es el consejo que le dio mi esposa. Estimada amiga, el dolor que siente se hace más intenso debido a las esperanzas y los sueños que usted había guardado en el corazón para el momento en que por fin llegara a conocer a su padre biológico. Usted le dio el regalo del perdón y es como si él se lo hubiera devuelto bruscamente, como si ese perdón no tuviera valor alguno. La esperanza que usted albergaba como adulta se esfumó, como también se esfumó ese anhelo de niña por un padre. Lamentamos mucho todo el dolor que usted está sintiendo. En lo que está equivocada es en pensar que él la está rechazando. No es así. Eso no tiene nada que ver con usted. Cuando él se encontró con usted, estaba sinceramente contento de ver que ha llegado a ser una mujer maravillosa y, en definitiva, no se trataba de que estuviera rechazándola. Estoy segura de que él considera ese tiempo que pasaron juntos como una experiencia maravillosa que está contento de haber disfrutado. Sin embargo, para un hombre como él, el vínculo biológico que los une no significa nada. Él la abandonó desde el principio porque no le dio ninguna importancia a ese parentesco y su actitud no ha cambiado. Él es producto de una cultura en la que es aceptable tener relaciones sexuales con una persona con la que uno no está casado, tal vez procrear hijos como resultado y no sentir ningún afecto por la mujer ni por los hijos. Lo más probable es que él no sea capaz de comprender cómo ve usted las cosas ni cómo la ha lastimado.

a los hijos. Cuando los padres suyos decidieron tener una relación sexual sin estar casados, en efecto optaron por negarle a usted la oportunidad de crecer en tal ambiente. Lamentamos mucho esa pérdida que usted sufrió. Cambie su manera de pensar acerca de ese hombre. Él fue un donante biológico, pero nunca fue ni llegará a ser su padre. Considérelo como algo del pasado y resuelva llevar una vida en la que jamás permita que sientan tal dolor sus futuros hijos. Con eso termina lo que Linda, mi esposa, recomienda en este caso. El caso completo, que por falta de espacio no pudimos incluir en esta edición, puede leerse con solo pulsar la pestaña en conciencia.net que dice Casos y luego buscar el caso 313.

hombre. No es nuestra fuerza, sino tu poder. Con mi Dios.

0: Sí, Señor.
1: Por el grande privilegio de conocerte, Padre. Sí, Señor.

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3: Son las 12:23.

0: 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La temperatura y humedad.
1: Temperatura 76 grados.
2: Humedad 95%.

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2: Son las 12:41.

La famosa multimillonaria conductora de televisión, anfitriona, dueña de editoriales, entre otras cosas, Oprah, hace unos años dio un discurso en la ceremonia de graduación en Harvard, una de las universidades más prestigiosas de este país. Y ella dijo, entre otras cosas, que la lección más importante que ella había aprendido de 25 años de hablar con personas, con celebridades la mayoría, era que todos, sin lugar a dudas, tienen algo que los aúna, un común denominador, que todos quieren ser validados, quieren ser reconocidos mínimamente, o están inseguros de lo que dijeron y quieren saber si no cometieron la torpeza de decir algo de más, de menos. Ella lo pondría en estas palabras, diría: he hecho más de 35 mil entrevistas en toda mi carrera, y apenas la cámara se apaga, todos se dirigen a mí e inevitablemente me hacen esta pregunta: ¿estuve bien? Ella hacía mención de esto respecto a que esos muchachos que se graduaban de la universidad debían tener en cuenta que lo importante era la lucha con uno mismo, vencer las inseguridades, que si uno puede aceptar quién es, no importa lo que se oponga por fuera. Y yo valido eso, yo creo en eso. Me ha tocado conocer a personas muy talentosas, muy preparadas, con carácter, con entrega, con visión, con don de gente. Y después, al conocerlas un poquito más, me di cuenta que muchos de ellos se subestimaban a sí mismos, o en su defecto, a pesar de tener un talento, se saboteaban a sí mismos luchando con la baja estima. Y a mí me sorprendía, porque a lo mejor tenían un talento que yo jamás podría acceder, o un dinero, influencia, recursos que yo jamás ni habría soñado. Sin embargo, al tener todo, tenían baja estima. En algún punto se les notaba y preguntaban: ¿me veo bien? ¿Lo hice bien? Sin que yo sea Oprah, me decían: ¿te parece que estoy haciendo bien? Y me he preguntado muchas veces si esa baja estima necesariamente proviene de una humildad muy marcada. Y me di cuenta que no, que todo lo contrario, tiene que ver con el orgullo. Cuando una persona tiene un orgullo no resuelto, se transforma hacia afuera en baja estima. Se los voy a poner así. Si yo te dijera ahora: piensa en alguien orgulloso, la gente siempre piensa en otra persona. Jamás vas a ver un orgulloso que diga: ah, sí, yo soy uno. Nadie se reconoce a sí mismo como orgulloso. Si yo dijera: piensa en alguien que está luchando con lujuria, tal vez no levantes la mano, pero digas: sí, yo la verdad que a veces me sorprendo en lo que me encuentro pensando. O si preguntara quién lucha con la mentira, o quién lucha con, con hablar mal, comportarse groseramente, hay muchos que se autorreconocen. Pero cuando menciono orgullo, el orgullo siempre es patrimonio del vecino, del que está enfrente o el que está al lado. Y de eso se trata el orgullo, que el problema siempre parece ser de otra persona. Y como es un cáncer, como todo cáncer, está escondido hasta que finalmente sale a la luz.

vereda opuesta de Dios. Noten que no es el adulterio, no es la fornicación, no es la mentira, no es el deshonrar a los padres lo que te pone en oposición directa con Dios. En otras palabras, hay solo una cosa que te hace de manera inherente, o sea, de manera explícita, enemigo de Dios. Te pone en la vereda de enfrente. Lo dice Santiago. Santiago 4:6 dice: Dios se opone a los orgullosos, pero da gracia a los humildes. Dios mira de lejos al altivo. Tú no quieres que Dios te mire de lejos. Yo no quiero que Dios me mire de lejos. Es algo horrible que Dios se ponga en la vereda opuesta y diga: yo no tengo nada que ver con esto. Como dije hace unos domingos atrás, el solo pensar que Dios podría quitar la mano protectora de mí me aterra. El solo pensar que Dios está allá y no acá me aterra. ¿Y qué me hace que esté en esa condición? La Biblia da una luz y dice: ¿qué es lo que te opone a Dios? El orgullo. Y aquí es donde hace su entrada el único rockstar que aparece en el Antiguo Testamento, Naamán. Naamán es un rockstar tal cual la palabra lo define, un tipo famoso. La Biblia lo describiría así en 2 de Reyes 5:1. Era un gran hombre. Naamán tenía el derecho a la fama gracias a que había ayudado a conseguir una victoria. Estaba en la cúspide de la fama. Es el que más seguidores tenía en Instagram en la época. Y Naamán tiene dos problemas serios, al menos dos. El primero es la lepra. Amán está leproso debajo de su traje militar y no tardará mucho tiempo en que se le empiece a notar en el rostro y en las manos, y que ya no pueda haber medallas ni traje que lo oculte. Los hijos no quieren que su papá los toque. Los amigos ya se acercan cada vez menos. Nadie quiere ir a sus juegos de billar ni jugar a los naipes con él, por muy rico que sea, por muy popular, y aunque coleccione Oscar, Grammy y Pulitzer sobre la chimenea, nadie quiere saber nada con el leproso, y él lo sabe. Así que él tiene que resolver ese problema rápido, porque toda su fama no servirá de nada. Será un castillo de naipes si no logra sanarse. Y es entonces que la Biblia narra que él oye hablar de Eliseo. Eliseo es el médico que le puede dar un poco de alivio a su trance. Eliseo tiene un Dios que puede orar y ese Dios puede sanarlo. Así que Naamán está intrigado por ir a verlo. Si sana su lepra, volverá a su vida normal. Y eso es lo que hace, va a ver al profeta. Pero ahí es donde comenzamos a ver el otro problema de Naamán, acaso el mayor de los dos. Naamán tiene lepra por fuera, pero por dentro tiene un orgullo que lo devora mucho más rápido que la peste que se ve en el exterior. Tiene un orgullo desmedido. Y Naamán, como la mayoría de nosotros, piensa que el orgullo lo tiene el otro, no él. Él no cree que él tenga un problema de estima, pero se va a encontrar con Eliseo. Me doy cuenta de eso porque se presenta a la puerta de Eliseo y no lo hace así nomás. Llega con caballos a la casa del médico, con caballos, con carros, con criados, oro, plata, 10 mudas de ropa y regalos para compensar a Eliseo por sus servicios. O sea, me está mostrando el perfil de lo que le está pasando por dentro a este hombre. Se para con su carruaje, con sus criados, y ni siquiera se baja a tocar la puerta de quien tiene la solución a su problema. Manda un criado. Él dice: yo todavía soy Naamán, todavía soy muy popular, le he dado victoria al país, no voy a rebajarme a pedir ayuda. Así que manda un criado a que hable por él. Eliseo no entra en estos juegos. Eliseo también le manda un criado que dice: mi señor quiere que lo salga a recibir. Naamán tiene la fantasía que Eliseo mandará su Nahammer con unos cuantos guarura a subirlo arriba y con anteojos oscuros lo llevará a un sitio donde lo curará con toda la pompa. Eso no va a ocurrir. Eliseo tiene sencillas instrucciones que simplemente se las da a través de su criado. Dile que se zambulla en el Jordán 7 veces y no sale. Y eso es una afrenta para alguien que tiene lepra por fuera y orgullo carcomiendo por dentro. Se enoja, se enfada Naamán. ¿Quieren ver un hombre enfadado? Acompáñenme y vean al rockstar muy enfadado porque no le trajeron agua a Perrier. ¡Zambullirse en el Jordán! ¿Cómo me voy a zambullir en el Jordán en este desastre de río sucio, lleno de lodo?
Y menciona, dice, incluso mis ricos.

ríos son mejores. Abán y Farfar son mejores que este río. Él dice, si la sanidad era simplemente meterse en un río, yo tengo mejores ríos que estos pantanosos de Israel. Así que decide que no se va a zambullir. Luego alguien lo va a convencer, le dirá, Naamán, si te hubiesen pedido otra cosa, ¿acaso no lo harías? Pero se ofende. ¿De verdad? Naamán dijo, ¿really? ¿Es esto lo que tengo que hacer, zambullirme en un río? Naamán es demasiado orgulloso. Miren, hay momentos en la vida que Dios te va a pedir que hagas algo humillante que puede darle un golpe mortal a tu orgullo, y ese Jordán, no sé cuál puede ser, pero siempre decimos esta frase, todo menos eso. Yo encontré mucha gente que dice, yo le doy todo al Señor, menos eso. Y ese eso puede ser, yo amo a todo el mundo, pero no me pidas que la abrace a esa desgraciada con lo que me hizo. Siempre hay un Jordán que te separa de la obediencia. Otros dicen, bueno, está bien, yo obedezco a Dios en todo, pero tampoco voy a ir hasta allá, no piso más, yo me prometí a mí mismo. Una vez alguien me dijo, es que Dios conoce mis límites. ¡Oh! Mirá cómo tiembla el Señor por tus límites. Hay ocasiones que le decimos al Señor, yo estoy dispuesto a hacer todo menos eso, yo le comunico tu amor a quien sea, menos a esa persona. Yo puedo perdonar cualquier ofensa, menos, tú sabrás. Yo a mi marido le perdono todo. Me pone el cuerno. Y esto no significa que, entonces hay que aguantarse todo. No, yo digo, ¿cuál es tu Jordán? ¿Cuál es tu, estoy dispuesto a lo que sea menos ahí? Porque ese es el golpe a tu orgullo. Siempre hay algo que decimos, esa es mi última frontera, hasta ahí llegas el Señor. Y el Señor no reconoce las fronteras que yo pongo. Naamán dice, cualquier cosa menos el río pantanoso ese. No, todo menos eso. ¿Cuál es tu todo menos eso? Primera pregunta de la tarde. Yo tengo cada vez menos esos, pero tengo un todo menos eso todavía. Y el Señor me va llevando siempre un poco más y me dice, ¿así? Y me sigue probando. Son órdenes sencillas, instrucciones que a veces me cuesta horrores obedecer por razones que les voy a dar a saber. Dos al menos. No sé si son razones, por lo menos son principios que demuestran que todavía luchamos con un orgulloso dentro nuestro. Y es, el primer principio es, nos cuesta horrores cuando somos orgullosos obedecer a instrucciones sencillas. A ver, la gran comisión la obedecen todos. Si Dios te dice, te quiero enviar a la África, sí, cuenta conmigo. Pero a lo mejor te dicen, ¿te puedes correr y dejar tu lugar a otro? ¡No! Porque las órdenes sencillas tienen que ver con nuestro orgullo, con nuestro yoísmo. Yo he descubierto que los actos de obediencia más sencillos se convierten en trampolines para grandes empresas de fe. Pero la línea de largada de la humildad siempre es la obediencia. Segunda pregunta, hoy te pregunté cuál era tu Jordán. Segunda pregunta, ¿cuál es la instrucción sencilla que Dios te está dando hace meses o en su defecto años y no obedeces? Tal vez tenga que ver con tu familia, con tu trabajo, con tu iglesia, con tus posesiones, con tu negocio. Pero hay órdenes, instrucciones sencillas que Dios te dice, quiero que lo hagas, sin darte muchas explicaciones. Nunca te creas que tu vida es demasiado grande para que todavía no tengas que obedecer sencillas indicaciones de Dios. Si tú no puedes seguir instrucciones de tu líder, de tu pastor, de tu jefe, de tu gerente, de tu CEO, tú tienes un problema serio de orgullo. Aunque te esté pidiendo una torpeza quien te lo esté pidiendo. Si estás bajo autoridad, a veces tienes que seguir instrucciones. Y cuando te enojas y cuando te enfadas, solo demuestras que quien te está corriendo de allí lo está haciendo de parte de Dios porque tenías un corazón equivocado. Tenías un corazón contaminado, corroído por el cáncer del orgullo. El segundo principio que aprendí por experiencia propia es que para seguir o acatar pequeñas instrucciones de Dios o instrucciones sencillas, uno tiene que tener una estima saludable. Porque si tu estima no está sana, hay cosas que no vas a poder hacer. El Evangelio de Juan dice algo interesante. Dice que Jesús sabía que el Padre había puesto todas las cosas bajo su dominio. Diré esto otra vez.
todas las cosas bajo su dominio. Y él sabía que salía de Dios y que a Dios volvía. Así que como sabía de dónde venía y sabía a dónde iba, se levantó de la mesa, se quitó el manto, se ató una toalla a la cintura y le lavó los pies a toda esa gente que él no le debía nada, pero ellos le debían todo. Cuando sabes quién eres en Cristo, no necesitas gritar nada ni hacerte ver, eres y punto. Y él le lava los pies a los discípulos porque sabe que viene del trono y se vuelve a ir al trono. Puede hacer lo que sea sin que se le caigan las alianzas. Él sabe que es el Hijo de Dios. Ahora, noten. Yo he conocido hombres tan inseguros. Yo decía en el servicio pasado, pondré el mismo ejemplo. Hombres que se enamoran de una mujer. Me ha tocado verlo de cerca, ¿eh? Se enamoran porque la mujer es histriónica, porque es simpática, porque donde está todos se amontonan y todas como moscas, porque ella siempre tiene algo para contar, una anécdota, porque es juvenil. Este se enamora porque tiene todo lo que él no tiene. Cuando se casa le dice: cámbiate la falda, no te pongas eso, no te pongas pantalones tan ajustados, no te rías como si fueras una loca, no te juntes con la gente, cámbiate el peinado, ponte esto, y la empieza a controlar. ¿Por qué la controla? Porque es un inseguro. Porque tiene miedo que alguien venga y le quite lo que cree que es de él, lo que cree que es su propiedad, porque hay machotes que creen que se casan con alguien y la mujer es parte de la propiedad. Tengo una casa, una troca y una mujer. Y no es eso. Es un inseguro. Por mucho que cantes con dinero, sin dinero. Tu abuela el rey, eres un inseguro. Son inseguros. Y hay mujeres que son iguales. Si estás con baja estima, lleno de orgullo que te corroe por dentro, tú no puedes amar a nadie. Tú vas a controlar lo que puedas controlar. Pero todo lo que controles tarde o temprano, echa la ley, echa la trampa. Todo lo que quieras controlar tarde o temprano se va a salir de tu mano. Tú necesitas que te amen. El líder que quiere construir una iglesia con control, la gente se termina yendo. Porque los controla, porque los vigila, porque en vez de pastor se siente FBI. Si quieres controlar tu matrimonio, vas a terminar desgastando al otro, porque no lo dejas respirar, no le das su espacio. Y toda la energía que deberías usar para amar, la usas para controlar. Hay padres y madres que son así, que le pasan su baúl de inseguridades a sus hijos. Primera vez que la nena va a salir, 17, 18 años, con las amigas. Ay, cuídate, nena, que no te metan una pastilla en el cóctel porque te drogan y apareces sin órganos en Tijuana. Mira qué pasó. Y la piba sale agarrándose los riñones así para que no se los saquen, porque la madre le pasó los miedos. Y ese control no es sano. Le estás pasando tus inseguridades. Le estás pasando todos tus temores. En mi opinión, eso no es vivir, eso es sobrevivir. ¿Qué hace que la gente sea controlador? Son inseguros. Ahora, la inseguridad siempre surge de la comparación. Yo creo que no hay nada que mate más el contentamiento, la felicidad, que alimentar la inseguridad con la comparación. Y en este momento de la historia de Occidente, creo que estamos viviendo un umbral de la historia donde la comparación es parte de la cultura. ¿Por qué? Porque tenemos las redes sociales. Tenemos internet y gracias a eso tenemos acceso a personas que por ahí en otro momento no hubiésemos visto más en la vida. Ahora sabemos cómo le fue a aquel compañero de la primaria, cómo le está yendo al otro, cómo le va a tu exnovia, qué está haciendo tu exmarido, todo. Conozco una mujer que sigue el perfil de 3 exmaridos y sufre por los 3. Entonces uno a través de las redes puede seguir a quien soporta, a quien no soporta, a quien nunca vería, pero está mirando. Y eso produce a veces que al tener acceso a sus vidas pensamos que no estamos a la altura. Y es mentira, no tienes acceso a la vida de nadie. Tienes acceso a lo que ellos quieren que veas. Porque nadie se saca una fotografía saliendo del baño o levantándose a la mañana lleno de lagañas o con la cola chata cuando no se puso el relleno. Nadie sale de eso. Cuando uno se vive comparando, nunca está feliz con lo que tiene. Y yo digo siempre, hay personas que pagarían por tener tu problema, que cambiarían su situación por la tuya. Pero a veces nosotros nos sentimos, al compararnos con otro, que siempre hay alguien que tiene un auto mejor, alguien que tiene una esposa mejor, alguien que tiene una casa mejor, alguien que tiene vacaciones mejor.
Y siempre hay alguien que tiene más problemas que los nuestros, aunque no lo creas. Ahora, yo pensaba que el orgullo tenía que ver con personas con alta estima. Aquel que se lleva el mundo por delante es un orgulloso. Y aquel que tenía baja estima era porque era demasiado humilde. Hasta que entendí que la baja estima es el peor insulto a Dios. Porque estamos señalando de forma implícita que Dios hizo mal el trabajo cuando te formó. Le está diciendo, yo no estoy conforme como me hiciste. No me gusta la cara que tengo, el cuerpo que tengo, donde nací, los padres que me tocaron, el hermano que me diste, heredé la cola de mi papá. No me gusta. Eso es feo cuando le dice una dama. Pero no me gusta. Y estamos diciéndole, Señor, yo hubiese querido que hicieras mejor el trabajo y lo hiciste mal. Jeremías era un profeta que Dios elige en medio de un momento crítico de la nación, sufre persecución, vive en el aislamiento. ¿Saben lo que mantenía a Jeremías? Esta palabra que un día me regalé a mí, o que el Espíritu Santo me regaló y yo la hice mía. Esto es un logos, una palabra escrita hace muchos años que se transformó en un rema, o sea, en una palabra categórica para mí. Es esta: la palabra del Señor vino a mí y me dijo, antes que te formases en el vientre. O sea que antes, imagínense mi caso, que mi papá me dijo que yo fui un accidente, que ni me buscaron. Yo caminé como un accidente así por muchos años para que no me vean, porque dije, pobrecito, aparecí. Gané la carrera de espermatozoide de casualidad. Antes que te formases en el vientre de tu madre, ya te había elegido. Antes de que nacieras, ya te había apartado y te llamé como profeta a las naciones. Está bueno, ¿no? A mí significan mucho estas palabras para mí, no porque yo me considere profeta a las naciones, sino por el momento en que Él me eligió. Noten cuándo es que Dios aprueba al profeta Jeremías. ¿Cuándo es que lo aprueba? No cuando dijo la primera sílaba de su primer mensaje, cuando demostró carácter, cuando lo nombraron pastor. Dios dijo, antes de que nacieras, antes de tu primer llanto, yo ya te hice mío. Eso le daba a Jeremías un ancla, una sensación de seguridad, porque Dios lo eligió antes de demostrar su potencial como predicador, antes que naciera, antes que dijera una primera sílaba, antes que tuviera la primera oportunidad de alardear o echar a perder las cosas. Dios ya lo había elegido. Dijo, te elegí, eres mío, te conocí antes que naciera, y permíteme decirte que esa es una de las mejores noticias de la historia. Porque si Dios te eligió antes de que fueras, antes de que vivieras, antes de que te graduaras, antes de que te casaras, antes de que te enamoraras, antes de que hicieras por primera vez popó, antes de que por primera vez tomaras la leche, quiere decir que no tienes que demostrarle nada a nadie. Dios ya te eligió. No tienes que estar a la altura de nadie. Ese es el antídoto contra la inseguridad. ¿Dicen amén, sí o no? No hay que demostrarle nada a nadie. A mí Dios me eligió antes. Eso me da una seguridad, una pasión para hacer las cosas. Por eso es necesario sanar tu identidad. Porque cuando por fin Naamán se sumergió en el Jordán, no solo descendió en el sentido físico, sino que descendió en obediencia a la palabra de Dios dicha por el profeta Eliseo. Y claro, para los que no conocen la historia, fue sano de la lepra. Le costó 7 zambullidas. A ti pueden costarte 3, 4, no sé cuántas. Toda la vida vamos a seguir luchando con temas de estima, porque así somos los seres humanos. Siempre tendremos algo o alguien con quien compararnos. El tema es una tarea diaria que uno debe hacer como si fuera una tarea para el hogar. Todos los días hacer una revisión y sentirse cada vez más auténtico, que cada vez finges menos. Eso es liberador. No fingir es liberador, es maravilloso no fingir. Entonces te aliento de parte del corazón del Señor, no importa lo que estés pasando, no importa cómo te haya tratado la vida, a que tú los años que te queden seas lo más auténtico que puedas ser, con el Señor, con la gente, y eso va a resolver tus problemas de orgullo. ¿Quién eres? Te diré de quién eres. Dios te eligió desde el vientre de tu madre, por eso estás aquí. Te diré de dónde vienes. Vienes de un propósito divino. Te diré dónde vas. Te vas con el Señor.
si sabes de dónde vienes, si sabes a dónde vas, ¿de verdad vas a ser un problema por lavar pies de tanto en tanto? Si tú sabes quién eres, ¿no te molesta hacerte tu propio café, abrirte la propia puerta, servirte a ti mismo, servir a otro? ¿No te molesta que no te reconozcan? Te vale padre. Porque no te molesta, porque tú sabes quién eres en el Señor. Y yo les hablé de Jacob. ¿Recuerdan el domingo pasado? Y Jacob significa suplantador o el que se agarra del talón. Finalmente Jacob pelea con el ángel y Dios lo bendice y le cambia la identidad y el nombre. Le dice, no te llamarás más Jacob, te llamarás Israel. Eso es como que Dios le limpia su historial de crédito malo y le da una nueva historia de crédito limpia. De crédito limpia. No te llamarás más Jacob, te llamarás Israel. Bueno, yo sigo la historia bíblica y después cada vez que Dios se presenta a los nietos, a los bisnietos y a los tataranietos de Jacob, le dicen, porque yo soy el Dios de Abraham, tu padre, el Dios de Isaac y el Dios de Jacob. Momento, ¿no le habías cambiado el nombre y le habías puesto Israel? Yo digo, ¿por qué Dios nunca volvió a decir yo soy el Dios de Israel? ¿Por qué decía yo soy el Dios de Jacob? Si era el nombre que Jacob prefería olvidar. Porque Dios sigue diciendo que Él te ama con tu verdadera identidad. Aunque tu nombre cambió, aunque tu carácter cambió, Dios ama a ese que nadie ve. Dios sigue siendo el Dios de tu parte defectuosa, de tus errores, de las partes más oscuras de tu vida, de la parte que quisieras olvidar. Dios sigue siendo ese Dios. ¿Estás dispuesto a que ese sea tu Dios? Entonces no trates de ser Israel, sé Jacob, sé lo que eres, zambúllete en el Jordán. Lo que tengas que hacer, hazlo ya. Libérate de la carga del orgullo. ¿Qué importa lo que digan los demás? Al cabo todo se caerá y serás esa persona. Y te aseguro, vas a lograr que la gente te ame más. Van a seguirte más. Te van a abrazar más, porque no hay nada que atraiga más que la autenticidad. Produce seguridad. Tú eres eso en el Señor. Esa es tu identidad en Cristo. Ese eres tú. Yo quiero que ahora hagas esta oración conmigo. Te pongas de pie rápido y hagas una oración conmigo. Vamos a orar. Dile, Señor, perdóname por todo lo que te he ofendido, por todo lo que te ha dolido, por todo lo que he hecho que no te ha gustado. Yo te pido ahora que quites todo peso de mí, toda sobrecarga de orgullo, todo lo que te ha dañado. Señor, arráncalo.

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1: Temperatura 76 grados.
0: Humedad 95%.
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1: 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La hora en los estudios.
2: La hora en los estudios.
3: Son las 2:22.

0: 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La hora en los estudios.
1: La hora en los estudios.
2: Son las 2:40.

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1: En Radio Salvación, la temperatura y humedad.
2: Temperatura 76 grados.
3: Humedad 95%.
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0: 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La temperatura y humedad.
1: Temperatura 76 grados.
2: Humedad 95%.
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5: La carta de hoy tiene una pregunta muy interesante y se la quiero leer. Me dice, señor Palau, usted parece que siempre está entusiasmado y que nunca está aburrido, pero todo lo contrario es la verdad conmigo. Yo me aburro fácilmente, ya van 20 años que trabajo en el mismo empleo, parece que esto nunca va a cambiar y la vida no tiene significado ya para mí. ¿Qué hago, señor Palau, para vencer el aburrimiento? Deme su secreto. Bueno, mi estimado caballero, yo comprendo que trabajando en una empresa 20 años, si su empleo no es muy creativo, una persona puede llegar al aburrimiento. Pero creo que le puedo comunicar algunos secretos de cómo vencer el aburrimiento. Primero, para no aburrirse, aparte de su empleo, que es parte de la vida y que usted lo debe ver como un bien para usted, el trabajar, el poder ganar con el sudor de su frente el pan de cada día. Primero digo, usted debe buscar el desarrollo personal propio. Desarrolle su propia personalidad. Estimado señor, si usted se habitúa a leer, por ejemplo, un libro cada 2 semanas, 2 libros por mes, 2 libros bien escogidos, sobre temas que van a hacer extender y ampliar su mente, su personalidad, sus conocimientos, su manera de mirar al mundo, usted va a empezar a perder el sentido de aburrimiento. Segundo, en el plan de desarrollo personal, yo le recomiendo que usted comience a aprender aspectos nuevos de la vida que hasta ahora no ha tocado. Hay temas en la vida que cada uno de nosotros ambiciona en lo secreto de su alma poder conocer o entender, aunque sea parcialmente, pero no nos esforzamos y nos quedamos aburridos y paralizados. Así que haga un plan de desarrollo personal, estimado señor, sobre todo en el área del leer, del aprender y del conocer. Pero no digo leer libros baratos y de cuarta categoría, sino libros de primera que puede conseguir en una biblioteca pública o por medio de amigos y conocidos. Segundo, haga grandes planes a favor de terceros, o sea, de otras personas. Una persona que vive para ayudar, primero, a las viudas y a los huérfanos. Seguramente que usted conoce viudas y huérfanos que necesitan la ayuda suya y de su familia. Haga un plan. Segundo, haga grandes planes para ayudar a los pobres. Hay millares de pobres en su ciudad, por lo tanto, ayúdeles. Tercero, tenga un gran plan para ayudar a los necesitados espirituales. Eso es, si usted personalmente ya ha satisfecho sus necesidades espirituales. Cuarto, tenga un plan para ser de ayuda a su ciudad y a su nación, que necesitan su ayuda. En tercer lugar, usted tiene que cuidar su corazón y sus emociones. Sobre toda cosa guardada, guarda tu corazón, dice el sabio Salomón. Guarda tu corazón porque de él brota la vida. En otro lugar dice el sabio Salomón, la senda de los justos es como la luz de la aurora, que va en aumento hasta que el día es perfecto. San Pablo dice, Cristo vive en mí. Para mí el vivir es Cristo. Si Cristo vive en su corazón, estimado caballero, y para usted el vivir es Cristo, y vive para los demás, porque vivir para Cristo es vivir para los demás, usted nunca va a estar aburrido.
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0: 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La globalización económica nos lleva a la época preindustrial. Y esto no es un anuncio político. Me acuerdo de un país y de una fecha en que el obispo de una ciudad se le ocurrió protestar por la deshumanización del sistema económico que se quería imponer, ya que crearía cesantía y problemas sociales como desnutrición y un alza en la criminalidad. Inmediatamente saltaron al ruedo los defensores del sistema económico, tales como economistas, políticos y técnicos del sector, para tildar a tal obispo de ignorante y de meterse en cosas de las que nada sabía. Agregaron tales críticos que los religiosos solo debían ocuparse de sus cuestiones espirituales para dejarles las técnicas a los que sabían de ello. Pero no caben dudas que los líderes espirituales de una comunidad tienen el deber de anticipar aquellas injusticias que se cometen en nombre de un progreso que no siempre está ahí. La globalización económica, por ejemplo, es básicamente una rebaja de los impuestos de todos los países hasta su virtual eliminación para hacer que el intercambio o la manufacturación de productos esté disponible para todos. En teoría, no existen fronteras y todos pueden tenerlo todo. La realidad es que la globalización económica solo busca privilegiar a los que invierten, y si para ello pueden pasar por encima de las regulaciones que protegen el ambiente, no pagar los impuestos que en muchos casos son la única entrada del Estado, y pasar a llevar los derechos y beneficios adquiridos por los empleados y obreros, pues así sea en nombre de la globalización. Hace poco más de un siglo, el mundo pasaba de una economía agraria a lo que se dio en llamar la industrialización. Pero ese viaje no fue ni fácil ni exento de sacrificios. Hubo luchas y muchos pagaron con sus vidas lo que reclamaban como justo. Jesucristo, el mejor ejemplo de la justicia encarnada, habló de vivir en paz y de actuar con justicia en todos nuestros tratos. Él radicó la esencia de las relaciones injustas en el corazón del hombre, que está dominado por el pecado y que sufre sus efectos a cada momento. La solución a este problema se encuentra en el sacrificio de Jesucristo al morir en la cruz del Calvario por los pecados de los suyos. Tú puedes ahora examinar tu propia vida y tus relaciones con los demás y determinar si las cosas que decimos tienen base o son el fruto solo de nuestra imaginación.
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1: Temperatura 76 grados.
0: Humedad 95%.
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0: 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La hora en los estudios.
1: La hora en los estudios.
2: Son las 4:43.

Gloria a Dios. Le damos gracias al Señor, ¿verdad? Porque tenemos una iglesia joven. Porque no importa lo que digan, cuando usted diga, usted, alguien venga y le diga a usted que usted no es joven, usted le dice, no, usted no sabe lo que está diciendo. Caleb tenía 82 años y estaba listo para conquistar los montes. ¡Aleluya! Quizás usted me ve como que estoy un poquito madurito ahora, pero espiritualmente estoy nuevo de paquete. ¡Aleluya! ¡Gloria al Señor! ¿Quién vive? Bueno, pues es un gozo tremendo estar aquí una vez más. Extrañaba a mi hermosa iglesia, gloria al Señor. Y pues extrañaba este hermoso púlpito que Dios me ha entregado, gloria a Dios. Pero estuvimos ministrando, más adelante vamos a hacerte un reporte un poco más amplio. El día 4, si más no recuerdo, el primer domingo del próximo mes, gloria a Dios, que será nuestro domingo de misiones. Vamos a traerte un reporte mucho más amplio de todo lo que sucedió en estos 12 días que estuvimos ministrando en la isla de Cuba, gloria al Señor, pero así como que bien por encimita para poder avanzar con la palabra que Dios tiene preparada para tu vida en el día de hoy, tuvimos la posibilidad o la oportunidad, porque era algo que yo le decía a los hermanos siempre que tomábamos el micrófono, le decíamos, hermanos, quizá usted nos vea a nosotros en este lugar y usted piense, qué privilegio el nuestro recibir estos hermanos de los Estados Unidos, pues déjeme arreglarlo porque eso es un error. Nosotros somos los que somos privilegiados por estar con ustedes aquí en la isla de Cuba. Y ellos se gozaban con nosotros y fue algo tremendo. Llevamos un grupo de 14 hermanos. La primera semana estuvimos con 12 hermanos mezclados americanos y una pareja, un muchacho puertorriqueño de la iglesia americana. Y la segunda semana estuvimos con 5 personas de nuestra iglesia, había 2 que estaban representando y eran Arelis y Paco, estaban con nosotros allí. Y pues para la gloria del Señor de la iglesia central, de la iglesia Vida Victoriosa Central, IVV, estaba la hermana Dorcas Estrada con nosotros y también fue una visita tremenda. Tuvimos la bendición de estar ministrando aproximadamente en 20 iglesias diferentes en la iglesia, en la Asamblea de Dios en Cuba. Y pudimos bendecir económicamente a muchos hermanos, pero sobre todas las cosas yo creo que fue un hermoso compartir espiritual. Fue de renuevo para nosotros y de renuevo para ellos. Fue un compartir tremendo. El primer grupo ayudó a plantar 6 nuevas iglesias en el Distrito Central de las Asambleas de Dios. Por eso le damos toda la gloria y toda la honra al Rey de Reyes y Señor de Señores. Gloria a Dios. Segundo grupo, tuvimos la bendición de poder terminar con la construcción de un proyecto en la iglesia de Pinas, en la ciudad de Ciego de Ávila, gloria a Dios. Y pues allí estuvimos, ya verá los videos, trabajando llenos de mezcla de la cabeza a los pies. Cuando mi esposa llegó y me vio todo lleno de mezcla, me miró y no era el Espíritu Santo el que estaba mirando a través de ella. Pero gloria al Señor que tuvimos un tiempo tremendo. ¿Por qué te digo todas estas cosas? Porque si no hubiese sido por tu apoyo, no hubiéramos podido llegar allí. Porque tú te dejaste usar por Dios, pudimos llegar allí y tocar las vidas de tantas personas. A ver. Oramos, Señor Jesús. Bendice tu palabra en esta tarde. Te pedimos que hables a nuestro corazón. Que podamos, Señor, salir de este lugar y poner en práctica lo que tú tienes preparado para nosotros. Oramos en el nombre de Jesús. Y todos decimos, amén. Antes de salir a mi viaje misionero, el Señor me dio una palabra a través de alguien de esta iglesia donde me decía, el Señor te está diciendo que necesitamos estar unidos. Yo como siervo de Dios, cuando escucho una palabra como esta, mi primera reacción es tirarme de rodillas y decirle al Señor, ministrame ahora tú a mí esa palabra. Y cuando comencé a buscar en esa dirección, usted no puede creer cuántas cosas hermosas yo pude encontrar que hemos perdido como iglesia. Y no estoy hablando a nivel local, estoy hablando a nivel general como cuerpo de Cristo, no solamente en Spring Hill, sino en los Estados Unidos y en el mundo. Hemos perdido tantas cosas que tenemos que recuperar. En este viaje a Cuba, una de las cosas que impactó mi corazón es que la iglesia de Cuba está viva, y está viva porque está unida. Y en esta tarde vamos a hablar de unidad, pero no vamos a hablar de una unidad cualquiera, porque la unidad es más que venir el domingo a la iglesia. La unidad es más que conversar nosotros juntos como hermanos. La unidad es más que decir, yo tengo 2 servicios y vamos todos junticos allí.
Estar unido significa entender que todos somos miembros del mismo cuerpo y que Cristo es la cabeza. ¡Aleluya! Hace mucho tiempo alguien dijo una frase, y esta frase le ha dado la vuelta al mundo. Y es lamentable ver cómo las frases negativas o las ideas quizás perversas a veces corren tan rápido. Y esta frase decía: divide y vencerás. Algunos dicen que fue una frase dicha por el emperador romano Julio César, y lo único que tenía en su mente era ser un dictador y tener a todo el mundo a sus pies. Por lo tanto, necesitaba tenerlos divididos, porque sabía que si todos se unían eran imparables. Déjame decirte algo, iglesia, en esta tarde. El enemigo, padre de mentiras, tiene la misma estrategia. Porque el enemigo sabe que cuando la iglesia de Cristo se une y tiene en su mente el mismo propósito, es imparable. Yo no sé si estoy hablando con la iglesia Vida Victoriosa en esta tarde. En una ocasión, estando en un área de entrenamiento, usted sabe que yo hace un tiempo atrás fui judoka. No se preocupe, nunca pasé de cinta blanca. Hasta ahí llegué. Pero estaba en el área de entrenamiento y él estaba orando esta semana cuando le pedí al Señor que me diera esta palabra, y el Señor me llevaba a recordar ese momento. Y quizás usted diga: ¿qué es lo que tiene que ver esta palabra con un ejemplo de unidad y un ejemplo de un área de entrenamiento? Y te voy a decir ahora mismo. Había un muchacho que tenía alrededor de 13 o 14 años, pues su pastor en esa época también tenía esa misma edad, eso fue el otro día, estaba a la vuelta de la esquina. Y una hembra, escuche qué cosa tan curiosa, una hembra toma a este muchacho y le hace una llave, y cuando lo lanza, que él cae en el suelo. Yo lo que vi fue esto así, mire. ¡Pum! Se le desmontó el brazo derecho.

que su brazo se veía entero, no tenía el brazo quitado de su cuerpo, pero sus coyunturas estaban desmontadas. Me llamó la atención, aleluya, yo no sé si Dios te está ministrando lo que yo te estoy diciendo en esta tarde, porque fue él el que me dijo que te hablara de esto. Me llamó la atención que su pie estaba allí. El cuerpo se veía completo, pero sus huesos estaban desmontados. Y como consecuencia, no podía caminar, porque aunque se veía entero, había un hueso que estaba fuera del lugar y no podía avanzar. Como consecuencia, no podía con esa mano agarrar a nadie porque tenía el hueso desmontado. Su mano se veía allí, su cuerpo se veía completo, pero sus huesos estaban desmontados. Las ligaduras estaban fuera de lugar. Hay veces que la iglesia se ve completa, pero como nos desenfocamos, nos pasa igual que este hombre que no podía caminar porque sus huesos estaban desmontados. Y a nosotros como iglesia, a veces eso nos pasa. ¿Por qué estamos estancados? Porque tenemos las coyunturas desmontadas. ¿Por qué no podemos agarrar a los que están muriéndose sin Cristo? Porque nos vemos enteros, pero realmente no lo estamos. Voy a decir, el pastor vino de Cuba dando palo. Es que ya Dios me lo dio a mí. Yo no quiero pasarme toda la tarde hablándote de lo que a veces nos pasa. Quiero pasarme los próximos minutos diciéndote qué es lo que vamos a hacer para cambiar esa condición. Aleluya. Porque yo le decía, Señor Jesús, aleluya. ¿Y por qué tú quieres que hagamos esto si la iglesia se ve bien? Porque hay veces que se ven bien, pero tienen las coyunturas desmontadas. Porque no quiero que te conformes, porque todavía hay un pueblo allá afuera que necesita venir rendido delante de mi presencia. Porque no quiero que pienses que estás bien cuando todavía puedes estar mejor. Porque no quiero que te estanques, quiero que corras, como decía la canción ahorita, correré, ¿a dónde correré? Iglesia, todos somos parte de un mismo cuerpo y todos tenemos la misma dirección. Filipenses capítulo 2, versículos del 1 al 4. Rubén, consígueme un poquito de agua, hermano, por favor. Ya estaba a punto de orar a ver si el Señor le tocaba el corazón a alguien. Cuando usted lo tenga, diga amén. Filipenses capítulo 2, versículos de 1 al 4. Humillación y exaltación de Cristo, y la palabra de Dios la leemos en el nombre del Padre, del Hijo y del Espíritu Santo. Dice, por tanto, si hay alguna consolación en Cristo, si algún consuelo de amor, si alguna comunión del Espíritu, si algún afecto entrañable, si alguna misericordia, completad mi gozo, aleluya, sintiendo lo mismo, teniendo el mismo amor, unánimes, aleluya, sintiendo una misma cosa, gloria a Dios. Nada hagáis por contienda o por vanagloria, antes bien, con humildad, estimando cada uno a los demás como superiores a él mismo, no mirando cada uno por lo suyo propio, sino cada cual también por los de los otros. Si hablamos un poquito, bien rápido, de esta porción bíblica para que podamos entender por qué el apóstol Pablo estaba haciendo énfasis a esta iglesia de la necesidad que tenían de vivir unidos y tener todos la misma mentalidad. Era una iglesia nueva, una iglesia que se estaba fundando, una iglesia que había sido plantada por el mismo Pablo. Y le estaba diciendo a esta iglesia de Filipenses, yo necesito que entiendan, van a venir momentos difíciles, pero tienen que estar unidos. Porque si ustedes están unidos, entonces como iglesia prosperarán. ¡Aleluya! Ahí estaba Pablo, estaba Silas, gloria al Señor, estaba Timoteo, algunos dicen que también estaba Lucas. La realidad es que cuando esta iglesia fue fundada, había un fundamento, había una herencia que el apóstol Pablo quería dejarles como iglesia, y era

que permanecieran unidos en Cristo. Aleluya. Gloria al Señor. Pablo sabía la importancia que tenía estar unidos. ¿Sabe que cuando estamos juntos las batallas se vencen más fáciles? Vamos a decir otra vez porque me gusta eso. Cuando estamos juntos las batallas se vencen más fáciles. Mire, si yo tomo a Raúl, que es el más pequeño de la iglesia, no te voy a traer para acá porque estás haciendo el sonido, estás haciendo las pantallas, todo eso, te voy a dejar tranquilito allí. Pero si yo pongo a Raúl aquí, que es una de las murallas espirituales de nuestra iglesia, usted ha visto al hermano Raúl, ¿verdad? Es como así más o menos. Oh, ya no, gloria al Señor, sí, ha bajado unas cuantas libritas. Hermano, si sigue bajando voy a tener que cambiar para poner a otro, por ejemplo, entonces. Usted sabe que yo he tratado, a veces me pongo a jugar con él y he tomado la decisión de no hacerlo más. Porque, hermano, yo a veces miro a ver si está anclado en el suelo con tornillo o algo. De verdad. Y cuando le hacía la mano, yo trato de moverlo y no puedo, porque está duro, ¿verdad? Pero si yo paro al hermano Raúl ahí y yo le digo a Rubén, dame una mano aquí, ven acá. Párate, dame una mano tú también, hermano, dame una mano, Ronald, vengan todos para acá. Yo voy a contar hasta tres. Cuando yo diga tres, vamos a caerle todo arriba al gordito y lo vamos a hacer pedazos. Esto es una casa. Sería entonces violencia doméstica. Oye, la que más me gustó fue Iliana. Me miró con una carita como, pastor, pero me va a acabar con mi vida. Usted sabe lo que Dios le está diciendo, ¿verdad? El hermano Raúl no es un problema, es una bendición, es solamente una ilustración. Cuando estamos juntos, las victorias se hacen más fáciles. Aleluya. Seguimos. Seguimos. ¿Por qué tenemos que procurar la unidad? Primero, porque somos llamados a vivir en unidad. ¿Usted sabía eso? Nosotros somos llamados, fuimos llamados a vivir en unidad. La palabra de Dios dice en Efesios capítulo 4, versículo 1 al 6, decía el apóstol Pablo, yo pues preso en el Señor os ruego que andéis como es digno de la vocación con que fuisteis llamados, con toda humildad y mansedumbre, soportándoos con paciencia los unos a los otros. Como dice mi esposa, ay Dios mío, voy a ponerme otra vez el mismo ejemplo. Señor, no es, hermano Raúl, no es por usted ahora. Mi hermano gordo pesa, pero es mi hermano. Versículo 4, un cuerpo, escuche conmigo, un cuerpo, un espíritu, como fuiste también llamados en una misma esperanza, gloria a Dios, de vuestra vocación, gloria a Dios, un Señor, una fe, un bautismo, un Dios y Padre de todos, el cual es sobre todos y por todos y en todos. ¿Sabe que uno de los versículos bíblicos que habla más sobre la importancia de estar unido, y lo decimos muchas veces, y a mí me gusta a veces ver cómo a veces nosotros repetimos, ¿no? Me llama la atención cómo repetimos las cosas a veces y no ponemos interés a veces ni lo que estamos diciendo, porque como que nos emociona. Ahí estamos todos, y nosotros los hispanos somos así, hermano. Es una bendición de Dios. Nosotros somos así. Gloria al Señor por eso. Sí, hermano. No estamos criticando aquí. Dios nos hizo así. Pero a veces cuando llega el momento que nos volvemos así, decimos, amén, pero bien rapidito, ¿verdad? Y uno de los versículos que nos gusta decir siempre, y eso nos lleva también a sentirnos así emocionados, es cuando decimos, cuando dos o tres están reunidos en su nombre, ahí Él está. Y ahí todos salimos, amén. ¿Verdad? Ustedes no. En esta iglesia no había pasado nunca eso. Es verdad, hermano. Y no nos damos cuenta de que el mismo Jesús nos está trayendo una enseñanza donde nos está diciendo, cuando ustedes se ponen de acuerdo y están juntos, allí yo estoy. ¡Aleluya! Mateo 18, 20. Puede leerlo, puede ponerlo allí. Usted también, hermano, si quiere. Porque donde están dos o tres congregados en mi nombre. Esa es nuestra visión, amor, aceptación y perdón, gloria a Dios. Conectar a las personas con Jesús y conectar a las personas con las personas. Gloria a Dios, aleluya. ¿Y por qué lo hacemos?
Bueno, ya te lo dije, porque fuimos llamados. Y dice Juan 13:35. En esto conocerán todos que sois mis discípulos, si tuviereis amor los unos por los otros. ¿Sabe cuál es la importancia de esto, hermano? Que la iglesia que funciona, una iglesia funcional, es una iglesia que marca la diferencia. Una iglesia funcional es una iglesia que no pasa desapercibida. Una iglesia funcional es una iglesia que llega a un pueblo y cuando llega a ese pueblo cambia el destino y propósito del pueblo. Una iglesia funcional es una iglesia que cuando sale de sus cuatro paredes sale a impactar la vida de las multitudes para decirle: Jesucristo está pendiente de ti, necesitas tú tomar la decisión y estar pendiente de lo que quiere hacer contigo. Una iglesia con propósito marca la diferencia. ¿Y cómo vamos a marcar la diferencia? ¿Siendo diferentes al mundo? ¿Cómo vamos a marcar la diferencia? ¿Siendo completamente diferente al mundo? Si hacemos lo que hace el mundo, nos convertimos en parte de lo que es el mundo. Pero si salimos enfocados en hacerlo totalmente diferente, no a la manera del mundo, sino a la manera del Rey de Reyes y Señor de Señores, entonces marcamos la diferencia. ¿Cómo está el mundo de hoy? ¿Dividido? ¿Las familias cómo están? ¿Divididas? ¡Aleluya! Yo creo que con esos dos por ahora yo creo que alcanzo. ¿Cómo está la familia de hoy? ¿Dividida? ¿Las amistades cómo están? ¿Divididas? ¿Las relaciones de la gente cómo están? El individualismo se ha hecho parte de la vida cotidiana del ciudadano en el mundo. Es como, usted sabe lo que es un asadón. En mi país un asadón es una cosita que usamos para quitar la grama. ¿Cómo se dice en Puerto Rico a veces el asadón? Asadón también, ¿verdad? Hermana, nosotros decimos, en Cuba le decimos a veces la guataca también, yo no sé por qué. ¿Eh? La asada. Para aquellos que no saben lo que es una piececita de metal que está encajada en una estaca de madera. Y usted la usa para remover la tierra, ¿verdad? Pero tiene una peculiaridad, que cuando usted toma eso en la mano y usted hace así, toda la tierra viene para usted. Usted no puede usar eso para echar tierra para afuera. Bueno, lo puede hacer, pero pasa un poquito de trabajo. Y en mi país dicen, este es como el asadón, mira. Todo el tiempo para él, y para él, y para él, y para él. Y para afuera nada, mira. El dinero, las relaciones, Jesucristo. Si yo me tengo a mí, ¿para qué necesito a Dios? Señor, reprenda al diablo. Ese es el mundo. Ahora nosotros vamos a salir de aquí como asadones. No, no podemos, hermano. No podemos. Pero ¿cómo vamos a proyectar algo allá afuera? Que nosotros mismos a veces no vivimos. Es la palabra de Dios, hermano, no regresa vacía. Si usted escucha algo y le hace moverse así en el asiento, vaya a su rodilla y pídale al Señor que lo cambie. Qué lindo es el Señor. Diga conmigo amén. Diga conmigo amén. Aleluya. Seguimos. ¿Por qué tenemos que procurar la unidad? Porque como decía ahorita, somos parte del mismo cuerpo. Somos parte del mismo cuerpo. Y hermano, usted puede poner una vez más el Efesios capítulo 4, versículo del 1 al 4. Y no lo vamos a leer otra vez porque ya lo leímos, pero es importante que usted lo tenga ahí. Romanos 12, capítulo 12, versículo 5. Uno de los versículos hermosamente leídos, pero a veces no interiorizados, dice: así nosotros, siendo muchos, somos un cuerpo en Cristo y todos miembros los unos de los otros. ¿Cuál
es la diferencia entre ser un miembro de Cristo y no, nuestra decisión. Yo tomo la decisión de formar parte del cuerpo de Cristo. Yo tomo la decisión de formar parte del cuerpo de Cristo. No es porque el pastor me convenza, es porque yo tomo la decisión de formar parte del cuerpo de Cristo. Porque si el pastor me convence, cuando el pastor me haga algo que no me gusta, me voy. Pero cuando yo tomo la decisión de seguir a Cristo y el pastor hace algo que no me gusta, yo me siento a conversar con el pastor. Y si no llegamos a un acuerdo, lo abrazo y lo bendigo. Pero no es el pastor, es Cristo el que me tiene en este lugar. Porque no es porque Paco le dice al joven, tú tienes que ser parte del cuerpo de Cristo, tú tienes que ser parte del cuerpo de Cristo, tú tienes que ser parte del cuerpo de Cristo. Es porque el joven cuando escuche diga, tú sabes que sí, es verdad, yo tengo que ser parte del cuerpo de Cristo. Es mía la decisión, soy yo el que muevo el lápiz donde se escribe el nombre mío en el libro de la vida. Aleluya, gloria al Señor. El diablo trata de detenerte, pero es tuya la decisión. Tú tomas la decisión de si quieres ser o no quieres ser parte del cuerpo de Cristo. Y no estoy hablando de la Iglesia Vida Victoriosa, porque la Iglesia Vida Victoriosa es una sede del cuerpo, pero el cuerpo, este cuerpo es gigantesco, está disperso por el mundo entero, tocando millones de vidas. ¡Aleluya! ¿Usted está entendiendo lo que Dios le está diciendo en esta tarde? ¿Por qué necesitamos estar unidos? Porque la unidad provoca relación con Cristo. Esa unidad provoca vínculos con Cristo. Y usted dice, pastor, ¿cómo es eso? Yo no entendí muy bien eso. Es que cuando yo estoy unido con mi hermano, cuando yo me meto allí con mi hermano y tengo el mismo propósito, entonces yo me convierto en parte del cuerpo y por ende, la cabeza del cuerpo, ¿quién es? Entonces, si yo me vinculo al cuerpo, entonces la cabeza del cuerpo, ¿quién es? ¿Sabe lo que yo le decía ahorita? Es más que una reunión dominical, hermano. Eso es más que una reunión dominical, es más que una reunión el martes. Es convicción y saber, soy miembro del cuerpo de Cristo. En la iglesia de Morón Sur, tienen 7 meses que no pueden reunirse en el templo, porque el templo se está derrumbando. Y el pastor tuvo que tomar la decisión de decir, ¿saben qué, hermanos? Tenemos que cerrar la iglesia. Perdón, eso es un error bíblico. Tenemos que cerrar el templo. Perdónenme. ¿Y qué vamos a hacer ahora, pastor? Dice, no, vamos a hacer una cosa. Vamos a dividir las secciones, la ciudad en 4 secciones. Y vamos a poner una casa en cada sección y vamos a seguir teniendo escuela dominical y culto todos los domingos. Dime tú si eso es una sola iglesia o no es una sola iglesia. Porque han entendido y el concepto es más grande que un templo. No tienen celular, no tienen carros para moverse. Y llegamos nosotros a Estados Unidos y el pastor llamó a los 4 días y le dijo, oye, tráigame las 4 secciones para acá que vamos a tener una reunión en el patio de una casa. Y ahí estaban casi 200 metidos alabando al Señor, aleluya. La segunda vez que fuimos, 102 hermanos al aire libre allí con una carpa en el techo, una bocina con un paraguas arriba, porque no, por si llovía, que no se les fuera a mojar la bocina. Y la música, con las 7 vueltas, Jericó, y la gente brincando y gozándose en el Señor. No había piano, no había trompeta, no había nada. Pero tienen el concepto, son un solo cuerpo. ¡Aleluya! En una congregación real no hay extranjero, no hay extraño. Estamos terminando ya. Pensaba que se la había olvidado ya. Bueno, pues si no quieren que terminemos, viramos para atrás. En una congregación real que ha entendido que son parte del mismo cuerpo, entendemos que quizás fallamos o quizás alguien nos falló. Pero eso no significa que vamos a tomar represalias ni venganza contra nadie. Porque somos un cuerpo. Lo pongo drástico.
¿Quiere que lo ponga drástico? Si usted se enferma el dedo, ¿usted se lo pica? Un dato curioso que estaba buscando cuando estaba preparando este mensaje. A veces los pastores, bueno, a veces no siempre los pastores, tenemos que buscar recursos para traer a la congregación a reflexionar en lo que Dios le ha hablado a su corazón. Y estaba buscando datos sobre unidad y me encontré este libro que hablaba sobre los delfines, los cetáceos. Y encontré un par de cosas curiosas en estos animales, estos mamíferos. Cosas que te van a hacer reflexionar en este momento. En una oportunidad encontraron una manada aproximadamente de 60, todos muriendo en la playa, estaban varados en la orilla. Y pues los científicos enseguida se asustaron porque eran bien grandes, no eran delfines como los normales, sino los que son conocidos como ballenas piloto, que es una parte de la familia de los delfines también. Y empiezan a hacerle prueba a ver qué es lo que tenían y todos estaban bien. Y pues estos delfines se volvieron locos. Pero de los 60 había uno estaba moribundo. Y ese solo se había encallado y los otros, siendo animales, tomaron la decisión de hacer lo mismo que él. ¿Sabe que una de las cosas que hacen ellos también es que cuando hay uno que tiene problemas para respirar, usted sabe que ellos respiran afuera, ¿verdad? La manada se turna y dos de ellos lo suben para que respire y después lo bajan. Una de las características peculiares es de que siempre andan en manada. Ellos siempre andan juntos, en grupo. Y cuando ellos andan en grupo, a veces hay alguno que otro que toma la decisión de abandonar el grupo. Y cuando toma la decisión de abandonar el grupo, el 98% se mueren. No se mueren de hambre. No se mueren porque no pueden nadar. Se mueren de tristeza. Dicen los científicos que el estrés los mata. Yo creo que nosotros tenemos que comenzar a cambiar nuestra forma de pensar. Dios está cambiando la mía. Había tantas cosas que yo tenía en mi mente que yo entendía que eran correctas. Yo no me avergüenzo como pastor de decirte esto en esta tarde, porque es que yo soy pastor de la iglesia, pero yo no soy perfecto. Y si Dios cambia el rumbo de mi vida cuando Él quiere, también puede cambiar el tuyo. Yo pienso que Dios trajo esta palabra para que tú y yo, de la misma forma que Dios cambió el curso de mi vida, solamente estas últimas dos semanas, Dios me llevó a un lugar para que yo aprendiera lo que es vivir en unidad, para que yo aprendiera que son más de cuatro paredes, para que yo aprendiera lo que realmente significa ser un cuerpo en Cristo y vivir unido. Quizás yo podía pararme en esta tarde y decirte, estaban los 120 unánimes allí y porque estaban juntos cayó el Espíritu Santo. Pero es que antes de llegar allí tenemos que tener convicción de quiénes somos y quién es Cristo. Cuando comencemos a cambiar nuestra forma de pensar, entonces el Espíritu Santo va a cambiar su forma de tocarnos. El Señor nos está mirando y Él dice, ay, si tú comenzaras a caminar como yo espero, cuántas bendiciones tengo para ti, cuántas cosas quiero hacer por ti, a cuántos lugares te quiero llevar, pero necesitas cambiar tu forma de pensar. Yo como pastor, Señor, regálame Spring Hill para ti, aleluya, gloria al Señor, que tenga que ir a 4 servicios, 5 servicios, que la gente no quepa, y el Señor diciéndome, tienes que cambiar tu manera de pensar. Tienes que prepararte para que Dios haga algo grande contigo. Yo quiero invitarte a que te pongas de pie en esta tarde.

Este es uno de los mensajes. Van a seguir muchos mensajes como este. Porque todavía hay muchas cosas que Dios quiere seguir hablando. Y yo no te invito solamente a que vengas a escucharlo, te invito a que traigas a otros a escucharlo. Vamos a ponernos todos para el medio, venga. Tómense de la mano en esta tarde. Venga, venga.

Habla con tu Dios. Dile, Señor Jesús, enséñame a caminar de la manera que tú esperas que lo haga. Que comencemos a sentir, oh Dios, lo que realmente significa ser miembro del mismo cuerpo. Gloria a Dios.

que tú le digas: Señor, gracias por enseñarme tantas cosas hermosas, oh Dios, que tú quieres que yo comience a vivir en el nombre tuyo, oh Dios. Señor, si realmente queremos cambiar el curso de esta ciudad, tenemos que comenzar a vivir, oh Dios,

Si hay alguien en esta tarde que ha escuchado este mensaje, aleluya, y dice: Señor Jesús, quiero tomar la decisión hoy de unirme de una vez y por todas a ese cuerpo hermoso, al cuerpo tuyo, oh Cristo. Si nunca has aceptado al Señor Jesús como tu único Salvador, o quizás sí le aceptaste, pero te alejaste de Él, hoy Dios te ha traído a este lugar para que entiendas que hay oportunidades para tu vida, para que entiendas que sí hay propósito con tu vida. Hoy es tarde de reconciliación para ti. Si es tu caso, si nunca le has aceptado o quieres reconciliarte con Él, levanta tu mano allí donde estás.

0: porque maravilloso eres con cada uno de tus hijos, porque tú te places, Señor, en bendecirnos y llenarnos, Señor, con amor, con bendición de los altos, Señor. En esta tarde yo te pido, Dios, que tú nos lleves con bien hasta nuestros hogares, Señor, que nos acompañes, Señor, a donde quiera que vayamos, en el nombre de Jesús. Te pedimos todas estas cosas, amén y amén. Dale un abrazo al que está a tu lado, saluda a tu hermano. Quedan despedidos. Nos vemos el martes. ¡Aleluya!
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3: La hora en los estudios.
4: Son las 5:42.

0: 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La temperatura y humedad.
1: Temperatura 75 grados.
2: Humedad 94%.

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2: De las Antillas he recibido una carta supremamente interesante. Creo que a usted le va a interesar y a sí mismo la respuesta. Muy apreciado señor, dice esta dama, quiero decirle que tengo problemas con la gente, debido a que poseo un poquito de videncia. Ciertas cosas que sueño o que presiento suceden. Por esto, me he ganado muchas críticas negativas, hasta de mi propio esposo. Yo me considero noble y buena, quiero el bien para todos, pero muchas gentes creen que no pueden existir personas así y se aprovechan de mi bondad para humillarme. Señora, por un lado usted parece una persona muy sincera y le agradezco su confianza en escribirme esta carta. Segundo, doy gracias a Dios que a pesar que algunos parientes son evidentes maliciosos y usted dice que se aprovechan de su bondad, sin embargo Dios ha usado a sus parientes y a sus críticas para que usted despierte a una grave situación espiritual que usted está confrontando. Señora, humíllese ante Dios. La Biblia dice: humillaos bajo la poderosa mano de Dios, para que a su debido tiempo Él les levante. Primero, usted será noble y buena en muchos sentidos, pero ante los ojos de Dios, estimada señora, ninguno de nosotros es realmente noble ni bueno. Somos seres caídos, fracasados, que tenemos mucho de malo, no de bueno, y de innoble, a la vez que atisbos de nobleza. Señora, humíllese ante Dios. Tercero, le tengo que decir, señora, que lo que usted llama videncia, o sea, tiene experiencias sobrenaturales en el terreno espiritual, son un grave peligro para su vida espiritual y para toda su vida. La Biblia, la palabra de Dios, completamente prohíbe la práctica del ocultismo. Dice en Deuteronomio capítulo 18, «No sea hallado en ti quien haga pasar a su hijo o a su hija por el fuego, ni quien practique adivinación, ni agorero, ni sortílejo, ni hechicero, ni encantador, ni adivino, ni mago, ni quien consulte a los muertos, porque es abominación para con Dios cualquiera que hace estas cosas. Y por estas abominaciones Jehová tu Dios echa a las naciones de delante de ti. Perfecto serás delante de Jehová tu Dios. Porque estas naciones que vas a heredar a agoreros y adivinos oyen, mas a ti no te ha permitido esto Jehová tu Dios». Ahí la tiene, señora. Lo que usted llama videncia puede ser obra de los demonios, y la Biblia enseña que usted tiene que retirarse completamente. ¿Cómo se va a retirar? Primero, como dije anteriormente, señora, humíllese sola ante la presencia de Dios. Y eso de adivinar el futuro, de presentir el futuro, es peligroso. De Dios no viene, porque Dios no se ocupa de tales cosas. Él nos ha dejado la palabra escrita, revelándonos lo que es importante del futuro. Es un peligro. Reciba a Cristo en su corazón, señora. La Biblia dice: acercaos a Dios, y Él se acercará a vosotros. Resistid al diablo, y de vosotros huirá. Así que, en el nombre de Cristo, resista al diablo. Reciba a Cristo. Su vida va a cambiar y sus parientes van a notar el cambio y van a empezar a respetarla y usted será feliz.
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0: 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La hora en los estudios. La hora en los estudios.
1: Son las 6:24.

0: 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La temperatura y humedad.
1: Temperatura 75 grados.
2: Humedad 94%.
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1: 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La hora en los estudios.
2: La hora en los estudios.
3: Son las 6:42.

0: 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La temperatura y humedad.
1: Temperatura 73 grados.
2: Humedad 100%.
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4: La hora en los estudios.
5: Son las 7 con 2 minutos.
6: ¿Dónde está la gente?

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tal manera amó Dios al mundo que ha dado a Jesucristo para que todo aquel que crea en Él no se pierda, mas tenga vida eterna. ¿Alguien puede decir?

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2: La hora en los estudios.
3: Son las 7:21.

0: antes de formarte en el vientre, ya te había elegido. Antes de que nacieras, ya te había apartado. Te había nombrado profeta para las naciones. Yo le respondí: ah, Señor mi Dios, soy muy joven y no sé hablar. Pero el Señor me dijo: no digas soy muy joven, porque vas a ir a donde quiera que yo te envíe y vas a decir todo lo que yo te ordene. No le temas a nadie, que yo estoy contigo para librarte. Lo afirma el Señor. Luego extendió el Señor la mano y tocándome la boca me dijo: he puesto en tu boca mis palabras. Mira, hoy te doy autoridad sobre naciones y reinos para arrancar y derribar, para destruir y demoler, para construir y para plantar.
1: En Radio Salvación, la temperatura y humedad.
2: Temperatura 73 grados.
3: Humedad 100%.
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0: Existen canciones populares que se fundamentan en situaciones reales. Por ejemplo, se habla de dos cruces, pero en realidad fueron tres. Sí, hubo tres cruces en el monte aquel día infame que cubrió de vergüenza a media humanidad. Dos de esas cruces estaban ocupadas por personas que habían cometido delitos y que pagaban así sus ofensas contra la sociedad. Pero había una más, era la tercera de esas cruces, y estaba ocupada por un inocente. Había sido condenado injustamente a ser crucificado. Ejecución refinada y malévola, invento de los romanos para todos aquellos criminales que desafiaran las leyes de convivencia de esos días. Pilatos, el procurador romano, que tuvo el poder y la autoridad como para liberar a Jesucristo, le hizo a aquel la pregunta que le atormentaba: ¿qué es la verdad? La ironía de todas estas situaciones que tenía delante de sí al hombre que podía responderle de la mejor manera y sin embargo lo mandó crucificar. Es como aquella historia del rey que mandó matar al mensajero porque no le convenían las noticias que éste traía. Gracias a Dios que la historia no se quedó allí solo con uno o tres crucificados. No, hubo una resurrección de aquel que tenía el poder para hacerlo y prometernos así que nosotros también podríamos tener acceso a la vida eterna. La historia y las promesas de Dios aparecen explicadas en los evangelios, los primeros cuatro libros del Nuevo Testamento de la Biblia. Nosotros tenemos una copia impresa de uno de los evangelios, el de Juan, que deseamos enviarte en forma gratuita si nos das tu nombre y dirección real. 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
1: La hora en los estudios.
2: Son las 7:42.

0: 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La temperatura y humedad.
1: Temperatura 76 grados.
2: Humedad 95%.
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1: La hora en los estudios.
2: Son las 8:22.

0: 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La temperatura y humedad.
1: Temperatura 76 grados.
2: Humedad 95%.
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0: Tú eres grande, Dios. Eres grande, Rey. Eres digno. Entre aplausos y júbilo, reina. Gloria a tu nombre, te exaltamos, Señor. Y te bendecimos porque estás sentado en tu trono, coronado en majestad, soberano Dios, inmutable, incambiable. Tú no varías, tú no cambias. Eres el mismo ayer, hoy y por los siglos. Y en esta noche levantamos tu nombre. Tu nombre que es sobre todo nombre. Tu nombre es digno de ser exaltado. Y si tú lo crees, dame un grito de júbilo. Recíbelo, Señor. Recíbelo, mi rey. Nos unimos a los ángeles, serafines y querubines que en esta noche están alabando tu trono. Y desde México, Distrito Federal, aleluya, coronamos a Jesús como Rey de Reyes.
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2: Algunas personas tienen una visión sentimental de Jesús, pero no le conocen como el Mesías. Encuentros espirituales es el título del librito que deseamos regalarte. Todo eso si nos escribes con tu nombre y dirección real a la dirección que damos luego. Recuerda el título de esta pequeña guía, Encuentros espirituales. El escogido es el significado en hebreo de la palabra Mesías. Y en este caso particular significa que Jesús fue el escogido de Dios para salvar a su pueblo de sus pecados. Es por esto que los evangelios guardan silencio en cuanto a los primeros años de formación de Jesús. No porque no sea algo importante, sino porque lo que verdaderamente la gente tenía el deber de saber y conocer es que Jesucristo es el Hijo de Dios y Salvador del mundo. Porque la gran misión del Mesías era la de reconciliar a Dios con el hombre mediante su propio sacrificio en la cruz. Y mientras muchas personas se lo pasan sintiendo piedad y compasión por los sufrimientos de Jesús cuando Él decidió dar su vida por nosotros, pierden de vista el hecho de que esos sufrimientos formaban parte de aquel ofrecimiento suyo, libre y voluntario, para la redención de su pueblo. Porque Jesús de Nazaret no fue un mártir, tampoco dio su vida para que le compadecieran. El Dios hombre no necesita de tu compasión ni de la de nadie. Él solo desea que tú seas consciente del tremendo problema que enfrentas ante tu alejamiento de Dios y de sus mandamientos. Tal como lo oyes, dice el Evangelio de Lucas, que mucha gente y muchas mujeres que lloraban y gritaban de tristeza por él, que lo seguían, pero Jesús las miró y les dijo: «Mujeres de Jerusalén, no lloren por mí, sino por ustedes mismas y por sus hijos». Así, hoy existen personas que se conduelen de tanto mal hecho a Jesús, y sin embargo no se dan cuenta que Él es el Mesías, el elegido por Dios para realizar la obra que ningún otro ser podría hacer. Más les valdría preocuparse de sí mismos, ya que su situación es precaria y yo diría de emergencia. Por ellos mismos deberían sentir tristeza, pero no solo quedarse en esa actitud o sentimiento. En realidad, lo peor que alguien podría hacer es quedarse de brazos cruzados cuando ve que hay una situación de vida o muerte y él se encuentra en medio de ella. Esa es tu situación si vives de espaldas a Dios y de sus mandamientos. Se trata en realidad de una verdadera emergencia para ti.
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¿Estás distraído? ¿Estás ocupado? 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

Tengo algo para dar, pero también quiero recibir. Es como un ida y vuelta, un diálogo íntimo.

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0: En Radio Salvación, la temperatura y humedad.
1: Temperatura 78 grados.
2: Humedad 94%.

0: 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La hora en los estudios.
1: La hora en los estudios.
2: Son las 9:03.

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1: 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La hora en los estudios.
2: La hora en los estudios.
3: Son las 9:20.

clamamos a ti. Tú eres el único que puedes abrir el mar en dos y dejarnos pasar a la tierra que fluye leche y miel. Oye nuestra oración hoy, Señor.

0: 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La temperatura y humedad.
1: Temperatura 78 grados.
2: Humedad 94%.
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0: 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La hora en los estudios.
1: La hora en los estudios.
2: Son las 9:40.

viene sanidad en este lugar. Hay todo un ambiente de libertad en este lugar. Levanta tu voz, levanta tu voz, levanta tu voz.

0: extienda sus manos hacia acá. Señor Jesús, te damos gracias por la vida de Julio Mercado. Te damos gloria porque tú lo has levantado, Señor, como un ejemplo. Un ejemplo de lo que es ser un modelo de un estandarte de adoración en esta generación. Espíritu de Dios, sabemos que tuyos son los tiempos y las sazones. Los motivos y las razones también son tuyas, Señor. Señor, y ahora mismo hablamos una palabra de sanidad. Reclamamos tu promesa de salud, Señor. Reclamamos que por tu llaga hemos sido sanados, Señor, y nos apoderamos de esa promesa y la impartimos sobre Julio ahora en este momento. Señor, no tomaremos un no por respuesta para su sanidad, sino que proclamamos y abrimos el sí y el amén del cielo sobre su vida, sobre su cuerpo, sobre su mente, sobre su espíritu en el nombre de Jesús. Y Él servirá de ejemplo ante la ciencia de lo que puede hacer un Dios. Cuando la ciencia dice basta, Dios dice yo comienzo. En el nombre poderoso de Jesús. Y profetizo sobre ti, Julio, que este será el final de una temporada, pero no el final de la más grande temporada. La más grande temporada está por comenzar. El tiempo del invierno, dice el Señor, está pronto a terminar. Comenzarán a germinar nuevas semillas, de los cuales brotarán nuevos árboles, de los cuales derramaré nuevo fruto sobre tu vida, dice el Señor. Fruto para tu casa, pero también nuevo fruto de adoración y de revelación a las naciones. Por cuanto has sido fiel y no has dudado aún en la peor de las situaciones, te levanto, dice el Señor, como un portador de fruto abundante para las naciones y un estandarte fuerte que pondré el peso de avivamiento de este tiempo en el nombre que es sobre todo nombre, el gran yo soy, dice el Señor.
1: Dile a que te queda al lado, Talita Kumi. Dile, el Señor va a entrar a tu casa, Talita Kumi. No me están entendiendo, vuelve y repítalo. El Señor viene para tu casa, Talita Kumi. Amén, denle el aplauso al que vive. Fuerte, Talita Kumi, aleluya. Todo es posible para el que cree. ¿Cuánto lo creen? Qué bueno es Dios. Le voy a pedir que se siente. La palabra de Dios, quiero predicar unos cortos minutos, ya que estamos a través de la radio, queremos bendecir a la gente. Sé que una unción poderosa va a comenzar a surquear los espacios de esta ciudad y los aires van a ser bien impactados por el poder de Dios. Talita Kumi, llegó Jesús. Talita Kumi. La Biblia señala que en el ministerio de Cristo, mientras Él caminó sobre la tierra, ocurrían milagros y señales muy poderosas, contundentes. Pues Él sanaba a los ciegos, a los cojos, a los paralíticos, levantaba a los muertos y hacía grandes señales el Espíritu Santo por medio de Jesús aquí en la tierra. Y muchas ciudades a donde iba Jesús eran conmovidas y sacudidas cuando pisaba el maestro aquella tierra. Los demonios se espantaban, como dice la escritura, que cuando pisó la tierra del hogar areno y tocó, el endemoniado sintió que un toque poderoso había llegado a la ciudad. Amén. Y esta es una de las ciudades que visitó el Señor, donde se encuentran dos historias poderosas: la mujer del flujo de sangre y la hija de Jairo. Pero hoy voy a hablar de la hija de Jairo. Cuando el Señor llegó a esta ciudad, la Biblia dice que le recibieron con gozo y con alegría. Entendían y conocían que el hecho de que Jesús estuviera visitando la ciudad era motivo de alegría y de gozo, pues las cosas iban a cambiar. La tristeza se iba a ir, los enfermos iban a ser sanos, los endemoniados iban a ser libres. Era motivo de alegrarse y gozarse cuando Cristo entra a una ciudad. Y es lo mismo hoy, cuando llega Jesús a una ciudad, cuando el poder del Espíritu Santo llega a una ciudad, comienzan a ser conmovidos los infiernos y la alegría comienza a ser manifestada. La opresión, la depresión, la amargura, la tristeza comienzan a ser esparcidas, expulsadas, echadas afuera. Donde está Cristo, hay libertad. Donde está Cristo hay poder. Donde está Cristo hay milagro. Donde está Cristo hay salvación. Donde está Cristo el diablo no puede estar cerca. Pero en cuanto Cristo bajó de la barca y estaba hablando, la Biblia señala que vino un principal de la sinagoga llamado Jairo. Era un hombre rico, era un hombre poderoso y famoso. La Biblia dice que este hombre, cuando se dio cuenta que Jesús estaba en la ciudad, vino hacia él y postrándose le dijo: Maestro, mi hija se está muriendo, agonizando, y yo quiero que vaya y la salve, porque yo reconozco que en ti está el poder que no tienen los médicos. Yo entiendo que en ti está la deidad de Dios, y si tú tocas a mi hija, no importa cómo se llame la enfermedad que tenga, aún tenga brujería o changó, o tenga el espíritu que tenga, si tú la tocas con esas manos, mi hija será salva y mi hija será sana. Aleluya. Esa era la fe de Jairo. La Biblia señala que en el camino, sano la mujer del flujo de sangre, el maestro llegó hasta la casa de Jairo, y dice que acercando a las personas que lloraban y se burlaban del maestro, tocó a la niña y le dijo: Talita Kumi. Y la Biblia dice que cuando dijo Talita Kumi, que ha traducido es: a ti te digo, levántate. Al decir esa palabra, la niña que ya estaba muerta recibió vida y resucitó. Resucitó la niña. Solamente con una palabra del maestro, Talita Kumi. Esa es la misma palabra, Utima Akai. Es la misma, Shakanda la Basayama. Urra Mandei Shakata la Mahaya. Anda la Mayama. Esa es la misma palabra que dijo en el principio, sea la luz, y fue la luz. Es la misma palabra que dijo: fórmese de la tierra todos los animales según su especie. Ese mismo ser que dijo: y alumbre las estrellas, y venga la lumbrera mayor y la lumbrera menor. Es el mismo ser que le habló al valle de los huesos secos por medio de Ezequiel. Es el mismo ser que hizo temblar los montes como cacabela, y hizo saltar los montes como corderos en la manada. Es el mismo ser que le dijo al mar: ábrete, y el mar se abrió y el pueblo pasó en seco. Es el mismo ser que le estaba hablando a la muerte. Y le tengo noticia: hoy hay una palabra que viene de parte de ese ser supremo, de ese Dios eterno. Una palabra que va a contradecir toda la palabra noticiera, que va a contradecir toda la palabra migratoria, que va a contradecir toda la palabra de enfermedades. Hay una palabra hoy que va a ser soltada sobre tu vida, y tu casa va a entrar, alabado sea Dios. Cuando esta palabra entra a tu casa, va a sacar la muerte, va a sacar... Oh my God, ¿alguien está aquí? Y de esa forma Cristo resucita. Ahora, hay varias cosas que Jairo tuvo que hacer para que este milagro fuera realizado en su casa. Número uno, reconocía el poder de Cristo. Entendía y sabía que Cristo tenía y es el poder andante. Es importante entender que nuestra esperanza viene de Dios, que nuestra solución la tiene Dios. Dios tiene nuestro futuro en las manos. Es importante entender que el brazo del hombre se tuerce, pero el brazo de Dios no es que él lo entuerza. Alabado sea Dios. Es importante entender que los hombres fallan, pero Dios no falla. Que los hombres fallecen y caen, mas Dios permanece para siempre. Es verdad que hubieron hombres poderosos como David, hombres como Moisés, hombres como Elías, hombres como Enoch, que manifestaron la gloria de Dios, hombres como Pedro, pero ellos murieron, ellos durmieron, pero Jehová sigue siendo el mismo Dios de ayer, de hoy y por los siglos. Los hombres pasan, pero Dios permanece para siempre. Y yo le tengo noticia a ustedes: mi fe está en Dios, no está en la circunstancia. La Biblia dice que Cristo dijo: tener fe en Dios y los montes se moverán. Tener fe en Dios y este árbol se arrancará. Tener fe en Dios. Así que es importante reconocer que no le servimos a un Dios estatua, que no hay que limpiarlo todos los días, ni hay que prenderle vela, pues él hizo el sol, que es un Dios glorioso, que la ciencia en su diagnóstico te podrá dar limitadamente lo que pueden hacer por ti, pero Dios no tiene límites. Jairo reconocía que Jesucristo era el poder y era la única oportunidad para que su hija fuera salva. Es importante conocer esto. Número dos, Jairo nunca dejó que le quitaran la fe. Mientras Jesús hablaba con la mujer del flujo de sangre, la escritura señala que vino un criado de Jairo y le dijo: Jairo, no moleste al maestro, pues tu hija acaba de morir. Él la dejó enferma y agonizando. Pero cuando fue donde el maestro y le habló del problema de su casa, la Biblia señala que en eso la hija se murió. Y llegó un criado de Jairo y le dijo: Jairo, no lo moleste al maestro. Él sana pero no resucita. Déjalo quieto, hasta aquí llegó su poder. Ven porque tu esposa está llorando y necesita ser consolada. Ven para que llore tu hija y la embalsamemos y la preparemos para enterrarla. Tu hija ha muerto. Y la cara de Jairo por un segundo se puso triste. Por un segundo le dio vuelta a la mente y dijo: no conozco ningún profeta que levante muerto. No conozco. Así que tal vez la fe como que le flaqueó un poco. Pero Cristo, al escuchar lo que le dijo el criado de Jairo, lo miró y le dijo: Jairo, no temas, tu hija vivirá. Y este es un tiempo donde tú tienes que saber cuál es el mensaje que vas a escuchar, cuál es el mensajero que va a venir a ti. Si es el criado de Jairo que te va a traer la última noticia de CNN o la última noticia de Primer Impacto: la cosa es tan mala, no hay solución, un inmigrante no puede comprar casa, es un don nadie, es un don nada. Y esa noticia de que la crisis y la crisis son criados de Jairo que quieren quitarte la fe, pues tu hija que está muriendo, aunque esté muerta, va a vivir. La situación en la que tú te encuentras, no importa que esté en medio de un hoyo cenagoso, Él te levantará y te pondrá sobre peñas y pondrá un cántico. Oh my God, no están aquí. Pondrá un cántico de alabanza en tu boca. Yo

que lógicamente nos hablan y que hablan desde el punto de vista de las noticias. Yo hablaba un hermano, él es dueño de varias radios, y él tiene una radio en Garden City, en FM. Y él me dijo: llame a los pastores de Garden City y ofrézcale la radio. Dígale que se la vamos a poner allá a la radio. Oiga, voy a gastar $30,000. Le voy a poner la radio para que tengan sus programas y que sea la primera emisora cristiana en FM en Garden City. Llamé a un pastor, le dije esto. El pastor me puso todos los peros del mundo. Me dijo: pero yo estoy en una estación no cristiana, tengo un programa, pago $2,000 al mes. Me reuní con el empresario principal de esa radio y él comenzó a decirnos que no es fácil tener una radio, que hay que buscar $15,000 al mes, que no se puede, que es imposible. Y me dijo: varón, hay que ser sabio, este no es el tiempo de levantar una radio, no se puede, la cosa está mala. Y le dije: pastor, pero si usted no va a gastar ni un peso colorado, le vamos a poner la radio. Es que no, es que eso está raro. Y después los vile, ¿y qué haremos? Pero que no bata nombre suyo. Le dije: Dios mío. Le dije: pero ¿cómo usted me habla así? Hermano, es que yo me reuní con la gente de la radio que no son cristianas, y ellos dicen que la cosa está mala y que no pueden soportar ni la radio de ella. Ahora, ¿cómo vamos a poner una radio aquí cristiana? Le dije: aguántese, pastor. Usted me está hablando desde el punto de vista de gente que no tiene a Dios, de gente que aunque lo pongamos lindo o bonito, son impíos. Usted me está hablando de una mentalidad atrasada y esclavizada. Yo no tengo recursos en la tierra, mis recursos vienen desde los cielos. ¿Alguien está aquí en esta noche? Y así hay gente hoy hablando según el vecino, hablando según primer impacto, tomando las actitudes que toman gente que no conocen a Dios. Yo quiero decirle a ustedes hoy: nosotros estamos en este mundo, pero no somos de este mundo. Nuestro recurso está en los cielos y se manifestará en la tierra, sea como sea. Dios va a hacer algo. ¿Y sabe qué? No pude convencerlo. Cuando llamé al barrio, dije: mira, no se puede, este no. Me dijo: coge la radio entonces, te la doy a ti, cómprala y te la voy a montar a ti la radio allá en Galdecir. Y voy a gastar $30,000 y te voy a montar la radio allá. Ministrala tú, pon la nombre de la iglesia, pon la nombre tuyo como tú quieras, se la voy a entregar. Que yo le dije: démela. Me dijo: ¿y cómo la vas a pagar, pastor? Olvídese que yo se la voy a pagar, aunque venda los cabellos a peso, a dólar, pero lo vamos a hacer. ¿Por qué? Porque yo sé de dónde estoy hablando. Yo no estoy hablando desde el punto de vista humano, sino desde el punto de vista celestial. Pues la Biblia señala, oh my God, que yo estoy sentado en lugares celestiales, no en lugares terrenales, y que Él me bendijo con toda bendición. ¿Dónde? En lugares celestiales. Por lo tanto, yo soy prosperado, bendecido, victorioso en lo celestial. En lo terrenal, yo lo voy a manifestar en el nombre de Jesús de Nazaret. Y esa es la palabra hoy. No escuche a los criado de Jairo, levántate y créele a Dios. Es mejor morir intentando, creyéndole a Dios, que morir sentado lleno de miedo y lleno asustado. Dios no llamó cobarde, Dios llamó gente de guerra. La Biblia dice: el reino de los cielos se hace fuerte. Los violentos, los bravos, los guapos, los arrebatados, los que lo creen, lo arrebatan. ¿Están aquí? Ahora, para concluir en unos minutos, hay algo que el Señor hizo. Cuando el Señor llegó a la casa de Jairo, Él le dijo: Jairo, no tenga miedo. La situación en la que tú estás no te va a morir. Tan solo duerme y yo te la voy a despertar. Cuando Él llegó a la casa de Jairo, encontró que todo el mundo estaba llorando, gritando. Una casa llena de depresión, de angustia. Una casa llena de tristeza. Solo había un ay, un quejido, como lo que escuchamos hoy en millones de hogares latinos y también americanos. Hay un lamento, hay una queja, un grito, pero todavía comen. Nadie se acuesta sin comer, pero tienen un lamento, una queja, un grito. Cuando Jesús llegó, le digo: ¿por qué hay tanto alboroto en esta casa? Si la niña no está muerta.

0: tan solo duerme. Y la Biblia dice que estaba muerta, pero Cristo siempre declaró que dormía, porque él le estaba viendo desde el punto de vista de la resurrección. Los demás lo veían desde el punto de vista de la muerte. Y eso está pasando hoy. Aquí hay dos pueblos. Hay un pueblo que ve desde un punto de vista caminando sobre las aguas, y otro que ve desde que se está hundiendo debajo de las aguas. Y yo quiero que tú te remontes al punto de vista de Cristo y vea tus situaciones arregladas, y vea tus problemas que no son problemas, y vea la ilegalidad que es legalidad, y comienza a ver las cosas como la ve Dios, y comienza a hablar como... No me están entendiendo aquí en esta noche. Aleluya. ¿Alguien está aquí todavía? Porque Cristo dijo tan solo duerme, y la Biblia dice que estaba muerta, porque él la veía del punto de vista de resurrección. Aleluya. Aleluya. Aleluya. Aleluya. ¿Y sabe qué hizo Cristo? Sacó a la gente. Le digo, no puede mi presencia ser manifestada en una casa llena de lamentación, de queja y de tristeza. No pueden estar en el mismo lugar. Y dijeron, está loco, y comenzaron a burlarse. Una actitud incrédula. Y Cristo dijo a Jairo, sácalo o me voy. Porque Jesús no pierde el tiempo. Jesús no puede permanecer en una casa donde simplemente se quejan y se lamentan. Y cuando él le dice una palabra para cambiar su situación, comienzan a decir, ¿y cómo lo va a hacer? Y comienzan a reírse, está loco. Y Cristo dijo, Jairo, sácalo. Lo sacaron, dice la escritura, de la casa. Y Cristo fue hasta donde estaba la niña, la tomó por la mano y le dijo, Talita Kumi, a ti te digo, levántate. ¿Alguien puede darle un aplauso fuerte al Señor? A ti te digo, levántate. Lo primero que Dios te está diciendo en esta noche, tiene que sacar la tristeza, la depresión, la lamentación de tu boca. Dios no puede ser manifestado en una casa donde todo el tiempo hay un grito, una queja, una depresión, un ayúdenme, un no puedo. Hay que sacar la depresión de las casas, de los hogares, de la iglesia. Número dos, la actitud incrédula no puede estar en una misma casa con la presencia de Dios. La presencia de Dios y la incredulidad no pueden habitar en el mismo lugar. Hay que sacar toda incredulidad que ha sido provocada por las situaciones, por la economía, por los noticieros. Hay que sacar la incredulidad y creer que el milagro de Dios está a punto de ser manifestado, que Dios va a volver a darte el trabajo que tú tenías, o mejor, que Dios va a bendecir tu vida, que Dios va a obrar de forma sobrenatural. Pues tú eres cabeza y no cola, tú estás arriba y no abajo. Lo que tú está viviendo es un tiempo temporal de prueba para madurarte y para darte la madurez necesaria para que pueda manejar la riqueza, la gloria, la bendición y la unción que Dios va a poner en tu mano. Yo vine a decirte, Talita Kumi, levántate. Hoy es el día donde el maestro comienza a entrar a tu casa y comienza a decir, Talita Kumi, se va la depresión, Talita Kumi, se van los demonios, Talita Kumi, se va la brujería, Talita Kumi, se va el SIDA, Talita Kumi, se va el cáncer. No sé si me están entendiendo. A través de la radio yo siento el poder de Dios que se está manifestando. Hay un Talita Kumi para el estado de Kansas City. Un Talita Kumi. Alguien diga amén. Para Cristo resucitar esa niña, lo primero que hizo fue sacar la muerte. Porque él y la muerte no pueden estar en el mismo lugar. La muerte sale corriendo. Cuando él pisó la casa, llegó la alegría. Por eso dijo, ¿por qué lloran? ¿Por qué se lamentan? No están aquí. Pues él no tiene alegría, él es la alegría. Él no tiene gozo, él es el gozo. Y cuando él llega a un hogar, cuando él llega a un matrimonio, Cuando Él llega a una familia, llega la gloria de Dios, llega la libertad, llega la sanidad, llega el cambio. Por eso hoy el Señor te dice: voy a entrar en tu casa. Los que están a través de la radio, Dios va a entrar en tu casa. ¿Y sabe qué? Va a sacar la tristeza, va a sacar la depresión, va a sacar los demonios, va a sacar la muerte, y va a volver a unir los hijos con los padres. El Señor dice: Talita Kumi, iglesia que está aquí, hay un Talita Kumi en los aires. Tómalo, tómalo, porque es para ti. Tómalo. Hoy Dios te dice: a ti te digo, levántate, levántate. La muerte te tiene. Oh, Jesús sacó la muerte. Y hoy Dios va a sacar de tu casa y de tu vida todo espíritu de muerte, todo espíritu de depresión, todo espíritu de miseria. Hoy es un día nuevo. Amando Kimashayama. Hoy es un día nuevo. Alguien está aquí. Hoy es un día nuevo. Tú has estado muerto tal vez por mucho tiempo. Las situaciones, la economía, el chisme, las conversaciones, los consejos de tus padres, tus vecinos, de una razón u otra, hicieron morir en ti la fe que tenía en Dios. Y se murió esa unción, esa fe, esa alegría, ese gozo que tenía. Aparentemente se murió. Situaciones fueron provocadas tal vez por el diablo y mataron la fe que tú tenías en Dios. Pero hoy Jesús llega a tu casa y te dice: Talita Kumi, tu niña tiene que vivir. Tu situación va a respirar otra vez. El hijo va a volver a la casa. El esposo que se fue va a volver a la casa. La esposa que se fue va a volver. Oh, están aquí. Ustedes que están aquí y los que me escuchan a través de la radio, Kansas City va a ser cambiado, no por una iglesia, no por Juan Carlos, sino por el Talita Kumi de Dios, por el Cristo de la gloria, que se va a meter en todos los medios y va a decir: se acabó la muerte, se acabó el adulterio, se acabó la fornicación, llegó la santidad, llegó la gloria de Dios, viene un cambio radical. Cuando Cristo llegó ahí, cambió todo. Y donde antes había tristeza, ahora había gozo y alegría. El Espíritu de Dios limpió todo. Sacó la muerte. Hay gente ahora mismo que me escuchan a través de la radio, que lo que se respira en su casa es tristeza, lamentación, muerte. El Señor está aquí hoy y va a entrar a tu casa. Hermano, pero yo, se me fue el esposo, Talita Kumi. Hermano, yo no tengo trabajo, Talita Kumi. Hermano, el médico dijo que me muero en 2 meses, Talita Kumi. Aleluya. Hay un Talita Kumi para cada situación en la que tú estás viviendo. Hermano, no tengo trabajo, Talita Kumi, mi hijo. Talita Kumi, Talita Kumi, Talita Kumi. Llegó el Talita Kumi de Dios a tu vida, a tu casa. ¿Alguien puede entenderme hoy? Anda, Dios mío, mi alma te alaba. Oh, gloria a Dios para siempre. Oh, gloria a Dios. Cuando llegue el Talita Kumi de Dios, cuando Jesús entra a la casa, entra a los hogares, transforma la situación, transforma todo. ¿Cuántos están a punto de recibir esa palabra de Dios aquí hoy? ¿Cuántos creen que el Talita Kumi de Dios para usted hoy? ¿Cuántos creen que toda muerte será cambiada en vida? Y que la depresión será cambiada en el gozo y la alegría de Dios. ¿Alguien está aquí? Oh, gloria a Dios. Le voy a decir algo a ustedes. El Espíritu Santo va a hacer algo aquí que va a transformar y que va a impactar al infierno. Lo que Dios está haciendo hoy y lo que viene de hoy en adelante a esta ciudad va a ser algo impactante. El que lo escuche le va a dar miedo en Dallas. El que lo escuche va a correr de California. El que lo escuche en Miami van a decir: está pasando algo en el centro del país. El Talita Kumi de Dios ha llegado a una ciudad deprimida, a una ciudad donde los latinos casi no tienen trabajo, donde muchos son humillado, va a venir el Talita Kumi de Dios y va a sacar los que están atrás y lo va a poner adelante, y los que están en la oscuridad y lo va a poner en la luz. Alabado sea Dios. No sé si alguien puede creer lo que estoy hablando. Usted dirá, este pastor está loco, estoy loco, porque estoy hablando de lugares celestiales, no de lugares terrenales. Estoy creyendo lo que dijo Dios. El talita kumi de Dios va a entrar en esta ciudad, y va a entrar en esta casa, y va a entrar en tu casa, y tu situación va a cambiar. Pues el Señor va a entrar y va a decir, saquen la lamentación, saquen la queja, porque llegó el cambio, llegó la gloria. Hoy mientras oraba y el Espíritu me tomaba en lenguas, me decía, orando y avanzando. Pues tiempo de avanzar. ¿Están aquí? Para estar en la radio como estamos hoy, hay que estar en lugares celestiales. Porque desde el lugar terrenal, los noticieros te dicen, no puedes rentar un espacio de radio, pues todo está mal. Hasta las estaciones radiales de esta ciudad, aunque no me lo han dicho, sé que están pasando por situaciones críticas económicamente. Los negocios han bajado, los trabajos han bajado. Casi el 80, el 60% de ustedes no trabaja. Y Dios le habla a un pastor dominicano loco y le dice, toma la radio. Le pregunto, ¿y con qué la tomo? Tómala. No te pregunté con qué, solo te dije que la tomara. Así que para yo poder hacer esto, tengo que remontarme a lugares celestiales. Y no escuchar opiniones de lugares terrestres, sino de lugares celestiales. ¿Alguien no me está entendiendo? ¿Alguien está aquí todavía? Y usted dirá, ¿pero cómo lo haremos? ¿Cómo lo pagaremos? Talita kumi. Él solo dijo, levántate. Él no le dijo, pónganle ropa. Él no le dijo, báñenla. Él dijo, talita kumi, a ti te digo, levántate. Y eso es lo que Dios te está diciendo a ti. A ti te digo, levántate de esa silla depresiva, de esa silla de imposibilidad, de esa cama de muerte, de esas experiencias amargadas que tuviste en el pasado. Y ahora esas experiencias y ese pasado quieren controlar tu presente y definir tu futuro. Dios te dice, no deje que tu pasado te alcance. Levántate de esa cama, talita kumi. La muerte te va a soltar. La depresión tiene que soltarte. Pues hay una palabra. No me están entendiendo, Dios mío. Que alguien me crea en esta noche. Hay una palabra de Dios. Y eso basta para sacudir el estado. Hay una palabra que dice, talita kumi. Te dirá, ¿cómo es posible? Si hablo desde el lugar del criado de Jairo, está muerta la finanza. No se puede. Pero si hablo del lugar celestial, todavía el cielo no está en crisis. Los bancos aquí están cerrando. Me llamó un pastor, no parece ver el nombre, de un estado donde vamos a estar ahí, en una cruzada, y me dijo, pastor, compra el ticket. No lo puedo comprar. Tengo dinero, pero no lo puedo comprar. Porque el banco donde teníamos las cuentas acaba de quebrar. Y el gobierno lo tomó y no deja usar la tarjeta de crédito ni de débito a nadie que tenga dinero en el banco. Nos va a costar algunos días. Dije, no se preocupe, nosotros lo compramos. Gloria a Dios. Los bancos quebrando, los bancos cayendo. Pero nosotros tenemos un banco que todavía no ha caído. Donde ni la polilla, ni el ladrón, ni la política, ni nadie puede entrar. Es un banco celestial. Usted dice, pastor, usted está loco. Más que loco, yo sé lo que he vivido. Y yo conozco un Dios poderoso. Un Dios que sabe caer pan del cielo. Un Dios que sabe tirarme maná del cielo. Ese Dios está aquí. Un Dios que puede abrir el mar rojo. Alguien no me está entendiendo. ¿Sabe por qué te estoy predicando eso? Porque hay muerte en muchos hogares. Hay mortandad en muchos hogares. Hay crisis. Sí, pero el talita kumi de Dios llegó hoy el domingo en la tarde para irse contigo a tu casa. Y cuando tú entres en tu casa, va a decirle, talita kumi, se fue la tristeza, se fue la miseria, se fue la enfermedad, llegó la gloria, llegó la vida. ¿Están aquí? Talita kumi. Usted dirá, hermano, ¿cómo haces? Mire, Gracias a Dios, porque entramos en la radio. Esta semana pasada, una mujer llamó contando de que se fue al freeway del 35 y se fue con el pensamiento de matarse y contrallarse con un carro porque no aguantaba la situación. Y cuando se iba a matar, se entonizó la radio, se prendió, y ahí entró la voz de Dios a través de Radio Vida, y el poder de Dios la tomó, y la mujer no se mató, y llamó diciendo: Dios me salvó, Dios me impactó, Dios marcó mi vida. Y yo quiero mandar un mensaje a todos los radio oyentes antes que se corte esta programación en vivo. Les quiero decir algo: el Señor te ama y el Señor va a cambiar tu vida. Es tiempo de que venga a la iglesia, es tiempo de que descubra que solo en Dios y a través de Dios hay vida. Oh my God, hay una mujer que practica la hechicería. Hay una mujer que me escucha de Honduras que practica la hechicería. Suelta la santería, suelta la hechicería. Llegó la gloria de Dios. La hechicería es lo que te da tristeza, muerte, soledad, pero Cristo te da, oh my God, oh gloria a Dios. Todos los demonios salen de los hogares, pónganse de pie. Hay algo sobrenatural moviéndose en los aires. Llegó el talita cumi de Dios, llegó la hora, llegó la hora. Los demonios tienen que irse. O mandó siki mahayama, shakatala mahayama. El Señor me hablaba esta mañana y me recordaba una profecía. Me llamó un profeta y me dijo: así dice Jehová Dios del cielo, le entrego a ustedes la radio. Me dijo eso mi esposa, es testigo. Hace alrededor de casi 4 meses, cuando yo no pensaba ni siquiera un programa radial, me llamaron en lenguas y me habló de parte de Dios y me dijo: le entrego la radio y la televisión. Y dijo: hay un espíritu en forma de mujer que tiene cabello largo, es un espíritu de adulterio y fornicación que está en el aire, descansa. Yo le doy autoridad para que lo aten y lo sujeten, y le entrego la radio en las manos. Y hoy se está cumpliendo la palabra. Yo no estoy caminando basado en una emoción de tener un programa radiar. A mí no me interesa ser famoso, no me interesa que me conozcan en Kansas, que conozcan al que habita en mí y al que habla a través de mí, que conozcan a Cristo. Yo no estoy emocionado, es que Dios no habló, Dios dio una palabra, y aún así tenga que vender los zapatos, lo voy a vender, pero esa palabra la voy a cumplir como Jehú. Va a cumplirse la voz de Dios. Alguien diga amén. Hasta que mandó la mahayama y mandó la masaya kiyama. Escucha bien y voy a concluir. Los hijos de Isaacar tenían algo poderoso. Podían definir los tiempos. Cuando había que obrar, cuando había que moverse, cuando ya Dios había señalado que hicieran algo, los hijos de Isaacar se movían. Y eso es lo que estamos haciendo aquí: discerniendo los tiempos, sabiendo que es el tiempo, es el Cairo, es el momento. Ama y kamasayama y ramandora basakatalamaya. Oh, gloria a Dios. Óigame bien, hemos tenido que superar humillación, hemos tenido que superar pisoteo, hemos tenido que superar crítica, pero estamos de pie. Hemos tenido que superar golpe de la crisis, pero estamos de pie. A veces no hay dinero, pero estamos de pie, porque hay una palabra. Y somos como los hijos de Isaacar, sabemos el tiempo, sabemos la hora, que hay que tomar la ciudad, y esta es la hora, este es el tiempo, este es el momento. Así que iglesia que está aquí, levántate, Talita Kumi, la gloria de Dios te está visitando. Levántate, levántate, levántate, levántate. Es el tiempo. Los hijos de Isaacar sabían que era el tiempo. No te sientes. Cuando cuente tres vas a venir corriendo aquí a tomar el talita kumi que Dios te da hoy. Es el tiempo. Nos golpean los vientos, pero la barca no se ha hundido. Se ve oscuro el mar, parece que no vamos a llegar a la orilla, pero la barca está flotando todavía. Urrabasakatala mahayama y ramandaya mayama. Nos tiemblan las rodillas y nos chocan una con la otra del temor, tal vez del miedo. Pero estamos de pie todavía. ¿Alguien puede entender lo que le estoy diciendo? Aleluya. Aunque la muerte entró a la casa, la vida viene en camino. Aunque así mismo, oh gloria a Dios, así mismo como la depresión, así mismo como la angustia entró a tu casa, también entrará el gozo, la alegría, la bendición de Dios entrará a tu casa. Pues el Talita Kumi de Dios ha llegado para quedarse contigo y los tuyos. Es el tiempo. Los hijos de Isaacar sabían que era el tiempo. ¿Alguien está aquí? Los hijos de Isaacar conocían los tiempos. Y hoy es el tiempo de Dios. No deje que el pasado te quite la oportunidad. No deje que las experiencias amargas y los errores del ayer decidan tu presente y determinen tu futuro. Lo que pasó, pasó. Y no hay para qué recordar. El pasado está pasado. Hermano, pero que el diablo me engañó. A mí no me importa lo que hizo el diablo allá. Aquí me interesa lo que Dios plantó y planeó para ti. Es el tiempo de Dios. ¿Cuánto pueden creer esto? Es el tiempo de Dios. Levanta tus manos donde tú estás. Aleluya, aleluya, aleluya, aleluya, aleluya, aleluya, aleluya. Cuando Cristo entra a una casa, la vida cambia. Cuando Cristo entra a un hogar, la situación comienza a cambiar. Y aunque el mundo, y aunque el fracaso, y aunque los accidentes marcaron tu vida y marcaron la de tu familia, asimismo tú tendrás una marca de la bendición y del poder de Dios, del milagro de Dios y de la santidad de Dios en tu vida. Aleluya, aleluya. Bendito sea Dios para siempre. Bendito sea Dios para siempre. El Espíritu Santo te ha traído aquí hoy. Y usted que no es cristiano, el Señor te trajo con el propósito de alcanzarte. Y usted que está descarriado, es el propósito de Dios que te reconcilie con Él. Y usted, hermano, que está descaído, que está acostado en esa cama de soledad, en esa cama de tristeza, el Señor viene a decirte: Talita Kumi, el tiempo se ha cumplido. Yo no sé cuál es la situación en la que tú estás viviendo o en la que estás pasando. Tal vez crea que la tuya es la peor, pero hay gente peor que tú en situaciones peores. No importa que tenga una enfermedad incurable, lo que sea, el Talita Kumi ha llegado hoy y va a entrar en tu casa. ¿Sabe algo? Gloria a Dios. Este año se cumple una profecía de un hombre. En el 1906 comenzó el avivamiento en la calle Azusa. Era tan glorioso que no se podía transitar por esa calle. Miles y miles, cientos de miles, eran tocados, salvados, impactados. Gente sin pierna, le salían piernas; sin brazos, se le creaban brazos; sin ojo, le salían ojos. El periódico era impactante. La gloria de Dios. Y en el año 1909 terminó el avivamiento. Y Seymour, el que se entregó desesperadamente en los brazos de la oración en Dios, cuando iba a morir, dijo en el 1909, dijo: cuando se cumplan 100 años de este avivamiento, volverá a Estados Unidos el avivamiento aún mayor. Y este año se cumplen los 100 años de la profecía de Seymour. ¿Y sabe con quién era Seymour? Un negro, un moreno, discriminado y humillado por blancos, pisoteado por todos. Hoy es un día decisivo donde el Talita Kumi entró a mi pecho y me impactó y me dijo: aunque tu economía esté muerta, no está muerta, solo duerme, y yo la voy a despertar. Aunque tu vida esté como esté, el Talita Kumi de Dios va a llegar. Thank you. Y yo quiero decirle que usted está aquí no solo porque va a ser salvo. Porque si estuviera aquí solo por ser salvo, el Señor lo mata y se lo lleva. Y ya. Si usted está vivo y está en la tierra, es porque en usted hay un plan y un propósito que Dios puso adentro de usted que aún no se ha cumplido. Por eso usted está vivo. A usted no lo puede matar nadie hasta que no cumpla Dios lo que quiera hacer a través de usted. Usted no un cualquiera. Usted una pieza clave en este último avivamiento. Y el diablo te quiere engañar. Y el diablo ha tratado de presionarte. Alguna de ustedes, el diablo lo presiona con un hombre, a otro con una mujer, a otro con economía, a otro con esto. A todos tenemos una guerra, pero estamos de pie todavía, porque el Dios Todopoderoso está con nosotros como poderoso gigante. Y hoy quiero que levante tus manos donde tú estás. Cierra tus ojos, porque el Talita Kumi, Cristo puede mover montes. El Talita Kumi de Dios ha llegado a tu casa.
1: 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La hora en los estudios.
2: La hora en los estudios.
3: Son las 10:42.

0: ser sabio o no serlo, sabio o tonto, sabios o ignorantes. Esa es la cuestión. Existen palabras que ya no utilizamos como antes. Una de ellas es la palabra tonto, porque pareciera que al usarla ofendemos de entrada. Sin embargo, la persona tonta solo demuestra que no sabe o no desea saber o que carece de sabiduría. Esta definición en un contexto muy popular, por supuesto. Ese es precisamente el tono y el uso que encontramos en los proverbios de la Biblia. De paso, tenemos que decirlo, la Biblia no fue escrita para eruditos o expertos. Sus dichos y enseñanzas tenían la intención de servir de guía a personas como tú y yo. En el primer capítulo del libro de Proverbios oímos esta amonestación. Ustedes, los sabios e inteligentes, escuchen lo que voy a decirles. Así se harán más sabios y ganarán experiencia. Así podrán entender lo que es un proverbio, lo que es un ejemplo y lo que es una adivinanza. Todo el que quiera ser sabio debe empezar por obedecer a Dios, pero la gente ignorante no quiere ser corregida ni llegar a ser sabia. La versión que hemos utilizado en esta lectura es la traducción en lenguaje actual, la nueva versión de las Sociedades Bíblicas Unidas, que trae los dichos y sentencias bíblicas en un idioma claro y fácil de entender. Nosotros aquí preferimos usar estas versiones modernas porque están pensadas para una generación como la nuestra, que lee menos y que prefiere frases cortas y sencillas. Me imagino que así debe haber sido los primeros oidores de las enseñanzas de la Biblia. No deja de llamar la atención el que este texto diga que existen diferencias entre una adivinanza, un ejemplo y un proverbio, y que solo los que tienen inteligencia o son sabios pueden entenderlo. La conclusión a la que llega este texto es que todo el que quiere ser sabio debe empezar por obedecer a Dios.
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0: 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La temperatura y humedad.
1: Temperatura 87 grados.
2: Humedad 73%.
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0: 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La hora en los estudios.
3: La hora en los estudios.
2: Son las 11:03.

0: 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La hora en los estudios.
1: La hora en los estudios.
2: Son las 11:20.

0: en Radio Salvación. La temperatura y humedad.
1: Temperatura 87 grados.
2: Humedad 73%.
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0: 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La hora en los estudios.
1: La hora en los estudios.
2: Son las 11:41.

0: Todos los hombres y mujeres quieren ser felices y harán todo lo necesario para conseguir tal felicidad tan elusiva y tan rara. En su libro La búsqueda de la felicidad, David Myers describe ese deseo de felicidad. Myers informa que aunque el ingreso personal en los Estados Unidos aumentó más del doble entre 1957 y 1990, durante ese mismo tiempo, el porcentaje de estadounidenses que se informó como muy felices siguió siendo el mismo, solo una tercera parte. Sin duda, muchos en nuestro mundo corren tras las cosas que son no significativas. Entonces, ¿por qué continúa la gente en esa carrera impetuosa? Los psicólogos evolucionistas quieren que creamos que esos anhelos son el producto de la evolución. Otros psicólogos enseñan que la felicidad es una de muchas necesidades humanas. El marxismo clásico interpreta nuestra búsqueda como un deseo de alcanzar una perfecta sociedad sin clases. El capitalismo occidental afirma que el deseo del progreso materialista y el éxito económico son la raíz de este esfuerzo por algo más. Uno de los autores de la Biblia también buscó la felicidad. Se trata de Salomón, a quien se le atribuye el libro del Eclesiastés. El rey sabio escribió acerca de su búsqueda y llegó a conclusiones profundas y oportunas. ¿Qué provecho tiene el que trabaja de aquello en que se afana? Yo he visto el trabajo que Dios ha dado a los hijos de los hombres para que se ocupen en él.
1: En Radio Salvación, la temperatura y humedad.
2: Temperatura 90 grados.
3: Humedad 66%.
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6: Hablando ya de cantantes, ¿quiénes están?
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0: Y acá en nuestro ámbito, un invitado de lujo. Realmente yo suelo, con mi esposa y antes con mi suegra, mi suegro, mi padre incluso, escuchar mucho y seguirlo quizás, incluso a Juan Cancio Barreto.
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2: La hora en los estudios.
1: Son las 12:03.

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1: 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La hora en los estudios.
2: La hora en los estudios.
3: Son las 12:23.

0: En Radio Salvación, la temperatura y humedad.
1: Temperatura 90 grados.
0: Humedad 66%.
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0: 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La hora en los estudios.
1: La hora en los estudios.
2: Es la 1:23.

0: 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La temperatura y humedad.
1: Temperatura 91 grados.
2: Humedad 63%.
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decirte que te necesitamos, que eres nuestro todo, que nuestro ser necesita de tu presencia para poder caminar. Gracias, Señor, por tu sacrificio en esa cruz.

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1: ¿Por qué Dios hizo al hombre perfectamente libre? ¿Cuál es el más alto, el supremo bien? El amor. Y Dios es un Dios de amor. Escúcheme, ¿de qué sirve el amor si no hay a quien amar? No hay amor para dar y no hay amor para recibir.
2: Una canción no es una canción hasta que alguien la canta. Una campana no es una campana hasta que alguien la haga sonar. El amor no es amor hasta que sea dado y recibido. Dios quiere amor. Por eso creó a Adán y a Eva para amarles y para que ellos le amen. Pero, ¿por qué les hizo perfectamente libres? Porque el amor a la fuerza no es amor. Un amor forzado es una contradicción de términos. Dios tiene que darnos libertad para que podamos amar. Y si gozando de esa genuina libertad, escogemos amar a Dios, solo entonces le amaremos verdaderamente.
1: ¿Desea usted entender acerca del sufrimiento y aprender el porqué del sufrimiento? Imagino que si está viviendo en uno de esos tiempos difíciles, su respuesta es sí. Pues bien, creo que nos sintoniza en un momento muy apropiado. Gracias por regalarnos unos minutos de su tiempo. Mi nombre es Irving Ravelo y este es El Amor que Vale. Ponga estas tres palabras en su corazón y en su mente: esclavitud, libertad y esperanza. Y descubrirá que por encima de circunstancias adversas está Dios. Y Dios es un Dios bueno. Hoy en El Amor que Vale, el Dr. Adrian Rogers, en la voz del pastor Lenny de Llanón, nos entrega la primera parte de su estudio bíblico, ¿Cómo entender el sufrimiento?
2: Va a llegar el día cuando los reyes se arrodillen delante de Jesús, y toda lengua confesará que Jesucristo es el Señor, para la gloria del Padre. Busque en su Biblia Romanos 8. Después de un momento leeremos los versos 18 y 19. Antes de eso, quiero hacerle una pregunta. ¿Sabe usted lo que es el dolor, el sufrimiento, la pena, la desilusión, el temor, la frustración y la confusión? Si todavía no lo sabe, solo espere. Solo espere. No crea que usted escapará. Esta época en la cual vivimos está llena de enfermedades, guerras, odios, huelgas, dolor y confusión. Y parece que el hombre no puede hacer nada al respecto. Anhelamos mejores días y los días se vuelven peores. Los sueños dorados de los seres humanos se oxidan. El ansiado millennium se ha convertido en pandemonium. ¿Qué tiene la Biblia que decir acerca de todo esto? Bien, veamos Romanos 8, versos 18 y 19. El apóstol ha estado pensando y dice: pues tengo por cierto que las aflicciones del tiempo presente no son comparables con la gloria venidera que en nosotros ha de manifestarse, porque el anhelo ardiente de la creación es el aguardar la manifestación de los hijos de Dios. Hay algunas cosas que debemos poner en perspectiva, porque si no lo hacemos así, estaremos en problemas. Usted puede dudar o hasta puede volverse un rebelde. Cuando la tragedia lo alcance y las cosas no salen de la forma en que usted pensaba, cuando esa persona tan querida por usted está siendo consumida por una terrible enfermedad, a lo mejor usted levanta su puño contra Dios en desafiadora rebelión, acusando a Dios de ser injusto y falto de amor. O en vez de estar lleno de rebelión, a lo mejor está lleno de dudas y dice, ¿en dónde está Dios? ¿No tiene ningún poder para hacer algo al respecto? ¿O tiene el poder, pero en realidad no le importamos nada? ¿O es que en verdad Dios no existe? Bueno, seamos honestos. Muchas personas están enfrentando esa clase de preguntas y nosotros, a la vez, debemos preguntarnos, ¿cómo podemos manejar esta situación? Bien, el apóstol Pablo enfrenta una situación parecida y por inspiración divina nos dice, pues tengo por cierto que las aflicciones del tiempo presente no son comparables con la gloria venidera que en nosotros ha de manifestarse. En el original, Pablo usa una expresión contable, deber y haber, ingresos y egresos. Aquí está el sufrimiento, acá está la gloria. Pablo está diciendo, mi balance no está en rojo, está en negro. Si a usted no le importa marcar su Biblia, me gustaría que subraye tres palabras. Mire el verso 21. Porque también la creación misma será liberada de la esclavitud de corrupción. Subraye la palabra esclavitud. La segunda parte del verso 21 dice, a la libertad gloriosa de los hijos de Dios. Subraye la palabra libertad. Leamos ahora el verso 24. Porque en esperanza fuimos salvos. Pero la esperanza que se ve no es esperanza, porque lo que alguno ve, ¿a qué esperarlo? Subraye la palabra esperanza. Ahora ponga esas tres palabras en su corazón y en su mente, esclavitud, libertad y esperanza, y entonces usted entenderá acerca del sufrimiento, aprenderá acerca del sufrimiento y descubrirá por qué encima de circunstancias adversas está Dios. Y Dios es un Dios bueno. Veamos el significado de esclavitud. La esclavitud tiene que ver con la maldición del pasado. Mire a su alrededor. Hay algo desesperadamente malo en el mundo. ¿Qué es? Es la maldición que pesa sobre nuestro mundo. El versículo 20 dice, porque la creación fue sujeta a vanidad, no por su propia voluntad, sino por causa del que la sujetó en esperanza. Aquí al decir la creación se refiere a todo lo que Dios creó, y la palabra vanidad hace referencia a todo aquello que es inútil, frívolo, sin sentido. Y en el verso 21 leemos, porque también la creación misma será libertada de la esclavitud de corrupción. ¿Qué es la esclavitud de corrupción y cómo se originó? ¿Qué es lo que ocasiona toda esta confusión, enfermedades, guerras, disensiones y sufrimientos? ¿Por qué las tenemos? ¿Por qué hay una maldición sobre la raza humana a causa del pecado? Dios hizo un mundo perfecto, pero el pecado entró en el mundo. Adán pecó, y cuando pecó, arrastró con él a toda la creación. Y de inmediato surge una pregunta, ¿por qué Dios le permitió? Si Dios es un Dios bueno, ¿por qué permitió que Dios? ¿Por qué permitió que Adán pecara? ¿Por qué Dios creó aún la posibilidad, la potencialidad de pecar? Pero ya que las cosas están como están, ¿por qué Dios no hace algo al respecto? Bien, pensemos sobre esto. Dios lo hizo todo, ¿verdad? El pecado es algo. Y algunos dicen, entonces Dios hizo al pecado. Si Dios es el autor de todo y el sufrimiento es algo, entonces Dios es el autor del sufrimiento. ¿Se da cuenta cómo trabaja nuestra mente? Pero cuando decimos eso, nos metemos en un problema. Antes de la creación no había nada, excepto Dios. El pecado es algo. Todas las cosas proceden de Dios, por lo tanto, el pecado procede de Dios. Antes no había nada,

Otra vez repito que Dios es el autor de todo. Y Dios lo hizo todo absolutamente perfecto. Hizo al hombre y a la mujer. Y los puso en un medio ambiente perfecto. Y ese Dios perfecto les dio al hombre y a la mujer perfecta libertad. El Dios perfecto hizo a la pareja perfecta, la puso en el lugar perfecto y les dio perfecta libertad. Extraordinario, ¿no le parece? Ahora, ¿por qué Dios hizo al hombre perfectamente libre? ¿Cuál es el más alto, el más grande, el supremo bien? El amor. Y Dios es un Dios de amor. Escúcheme, ¿de qué sirve el amor si no hay nadie a quien amar? ¿O no hay amor para dar y no hay amor para recibir? Una canción no es una canción hasta que alguien la cante. Una campana no es una campana hasta que alguien la haga sonar. El amor no es amor hasta que lo dé y lo reciba. Dios quiere amor. Por eso creó a Adán y Eva, para amarles y para que ellos le amen. ¿Pero por qué los hizo perfectamente libres? Porque el amor a la fuerza no es amor. Un amor forzado es una contradicción de términos. Dios tiene que darnos libertad para que podamos amar. Para poder escoger lo bueno, debemos tener la libertad de escoger lo malo. De lo contrario, la opción de escoger lo bueno no es opción de ninguna manera. Dios hizo al hombre y a la mujer perfectos, los puso en un perfecto medio ambiente, el jardín del Edén, les dio perfecta libertad para que tengan la libertad de escoger, y ellos escogieron el pecado, escogieron la maldad, y cuando hicieron eso, toda la creación cayó bajo lo que la Biblia llama la esclavitud de corrupción. En 1985 hubo un devastador terremoto en la Ciudad de México. Periodistas y reporteros de radio y televisión de todo el mundo fueron a cubrir ese evento. Y las cámaras de televisión de la cadena informativa SIN, siglas en inglés de Noticias Internacionales Sindicalizadas, mostraban las imágenes de ese formidable desastre y ponían al final de cada informativo las palabras cortesía de SIN, SIN. Ahora escúcheme. En inglés la palabra sin significa pecado. Así que involuntariamente estaban diciendo que toda esa devastación que mostraban era por cortesía del pecado. Lo que está sucediendo en nuestro mundo es consecuencia del pecado. Vivimos en un mundo enfermo de pecado y el pecado es como un virus. Alguien dirá, bien, sabemos la causa. Adán pecó y arrastró a toda la creación con él. Y ahora toda la creación está bajo la maldición del pecado, pero ¿por qué Dios no hace algo al respecto? ¿Por qué Dios no interviene? ¿Por qué Dios sencillamente no mata al diablo y destruye la maldad? Después de todo, si Dios es Dios y tiene poder, Él puede hacerlo, ¿verdad? Buenas y aparentemente muy lógicas preguntas, ¿no le parece? Ahora escúcheme muy atentamente. Dios no puede destruir al diablo sin destruir la libertad. Y si Dios destruye la libertad, estaría destruyendo el amor. Y si Dios destruye el amor, estaría destruyendo el más alto y precioso bien. Es más, se estaría autodestruyendo. Si nosotros no tenemos la libertad de escoger lo bueno, entonces no somos libres. Por lo tanto, debe haber también la libertad de escoger lo malo. Ahora escuchen lo siguiente que es muy paradójico. Para que Dios destruya lo malo, tendría que hacer lo malo, porque estaría destruyendo la capacidad del más alto bien, que es que sus criaturas escojan el amarle y el servirle. Entonces, ¿qué es lo que Dios va a hacer acerca del mal o del sufrimiento? Dios no va a destruirlo, Dios va a derrotarlo. Hubo dos jardines, el jardín del Edén en donde estuvo el primer Adán, y el jardín de Getsemaní, en donde estuvo el segundo Adán. Y el Señor Jesús, el mismísimo Hijo de Dios, puso el pecado sobre sí mismo y lo llevó hasta la cruz. Y en esa cruz murió por causa del pecado suyo y del pecado mío. Por lo tanto, Dios, por medio de Cristo y de su gracia maravillosa,
triunfará sobre

0: todo. Recuerde que estamos hablando de la esclavitud, la maldición del pecado, cuando Adán pecó, arrastró a toda la creación con él. ¿Cuál es esa esclavitud de corrupción de que habla el verso 21? Permítame decirle lo que le pasó a la creación. ¿Quiere saber por qué los periódicos publican lo que publican? Porque hay una maldición. La maldición del pasado está sobre todas las cosas. Hay una maldición sobre el reino animal. Anote Génesis 3, 14. Y Jehová dijo a la serpiente, por cuanto esto hiciste, maldita serás entre todas las bestias. La realidad es que no solo la serpiente fue maldecida, sino todo el reino animal. Y lo que muchos llaman la supervivencia de los más aptos, no es más que el gemido de la creación que está maldecida. Cuando Dios hizo la creación, puso a los animales en el jardín del Edén. No los puso ahí con la ley del colmillo y de las garras. Eso fue el resultado del pecado, porque el reino animal fue maldecido. El reino mineral está bajo maldición. Veamos Génesis 3, 17. Y al hombre le dijo, por cuanto obedeciste a la voz de tu mujer y comiste del árbol de que te mandé diciendo, no comerás de él, maldita será la tierra por tu causa. Con dolor comerás de ella todos los días de tu vida. Esa es la razón por la que tenemos todos esos problemas ecológicos que se han vuelto una gran preocupación política. Los desiertos, las tierras inservibles, los lugares erosionados, es porque Dios maldijo al reino animal, al reino mineral y al reino vegetal. Vea lo que dice Génesis 3, 18. Espinos y cardos te producirá, y comerás plantas del campo. Este mundo que debería ser un verdadero jardín del Edén, se ha convertido en un jardín de hierba mala. ¿Ha notado cómo crece la hierba mala en los jardines sin que nadie la siembre? ¿Y qué difícil es hacer crecer vegetales? Pero no solo eso. Hay una maldición sobre la humanidad. El hombre debía haber tenido dominio sobre la tierra. ¿Por qué y cómo hizo Dios a Adán y Eva? Génesis 1:26 tiene la respuesta. Entonces dijo Dios, hagamos al hombre a nuestra imagen, conforme a nuestra semejanza, y señoree en los peces del mar, en las aves de los cielos, en las bestias, en toda la tierra, y en todo animal que se arrastra sobre la tierra. Pero el hombre, en verdad, no tiene dominio sobre la tierra. ¿Por qué? Por culpa del pecado. El hombre es moralmente depravado. Su mente, como la tierra, es un jardín de hierbas malas. Su imaginación es malvada. Mire las revistas que se venden por todas partes. Pura basura pornográfica y barata. El hombre está emocionalmente perturbado. La psicosis y las neurosis son una realidad porque hay pecado en la vida del hombre. El ser humano está moralmente depravado, emocionalmente perturbado y físicamente contaminado. ¿Por qué nuestros cuerpos se van acabando? Veamos lo que dice Romanos 5:12. Por tanto, como el pecado entró en el mundo por un hombre, y por el pecado la muerte, su fuente genética está contaminada. La semilla de la muerte está en usted. Usted está muriendo. Yo estoy muriendo. Todos tenemos una enfermedad fatal y terminal, la muerte, que es causada por el pecado. Y nadie, escúcheme bien, absolutamente nadie escapará de la muerte. Volvamos a Romanos 8, verso 23. Y no solo ella, sino que también nosotros mismos que tenemos las primicias del Espíritu, nosotros también gemimos dentro de nosotros mismos esperando la adopción, la redención de nuestro cuerpo. Mi espíritu ya es salvo, pero mi cuerpo no todavía. Aún no está redimido. Lo mismo sucede con usted. Estamos esperando la redención de nuestros cuerpos, pero ya tengo las primicias del Espíritu en mi corazón. Cuando recibí al Señor Jesucristo como mi Salvador y Señor, en forma personal, el Espíritu Santo vino a morar en mí. Pero yo vivo en un cuerpo que gime exactamente como usted. Bien, la segunda parte de este estudio bíblico la continuaré en el próximo programa. Hace unos segundos mencioné que cuando recibí al Señor Jesucristo como mi Salvador personal, Él vino a morar en mí por medio de su Espíritu Santo. Usted no puede tener al Espíritu Santo sin antes haber recibido a Cristo como su Salvador y Señor. Y nadie puede recibir al Señor Jesucristo y decir que no ha recibido al Espíritu Santo. Y deseo hacerle una pregunta muy personal. ¿Ha recibido usted al Señor Jesucristo como su Salvador y Señor? ¿O piensa que es algo que no tiene mayor importancia? Pues escúcheme, tiene importancia eterna. Su vida eterna, ya sea en el cielo o en el infierno, depende de si Cristo es su Salvador o no. ¿Por qué no le recibe en su corazón ahora mismo? Le invito a que ore con fe y sinceramente la siguiente oración. Señor Jesús, vengo a pedirte perdones mis pecados. Sé que moriste en la cruz para salvarme, para perdonarme, para limpiarme y para hacerme útil en tus manos. Ven a mi corazón. Sé mi Salvador y mi Señor. Ayúdame a vivir una vida digna de ti. Ayúdame para que yo sea un fiel testigo tuyo y para que nunca bajo ninguna circunstancia yo me avergüence de ti. Lo pido en tu santo nombre. Amén. Si en la intimidad de su ser usted hizo esa decisión de recibir a Cristo, no solamente nosotros nos alegramos por usted, sino que la Biblia dice que hay en el cielo gran gozo por cada pecador que se arrepiente. Sinceramente, nosotros deseamos ser parte de su alegría espiritual. Por eso le invito muy cordialmente a que nos escriba. Su carta cumplirá un doble propósito. Nos animará para continuar con este ministerio radial y nos dará la oportunidad y privilegio de orar por usted en forma personal para que Cristo le bendiga en su nuevo caminar como creyente en el Señor Jesucristo.
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3: En Radio Salvación, la temperatura y humedad.
4: Temperatura 91 grados.
5: Humedad 61%.

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2: Son las 2:43.

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1: La inseguridad entre nosotros. En el mundo ustedes habrán de sufrir, pero tengan valor. Yo he vencido al mundo. No teman, yo he vencido al mundo. Palabras grandes y dignas de estar escritas en alguna lámina de bronce de algún monumento o estatua. Pero le pertenecen a Jesucristo. Cuando trataba de animar a sus discípulos ante el desánimo que provocaba la sola idea que él debía irse de este mundo y de una forma violenta. Nosotros estamos más o menos acostumbrados a las frases solemnes desde una posición de seguridad. Es decir, que nos tranquilice el médico, por ejemplo, armado con todos sus conocimientos y tecnología puesta a su alcance en el difícil arte de curar las enfermedades. También nos tranquiliza el banquero cuando nos asegura que su banco respaldará nuestra solicitud de préstamo para comprar una casa. E incluso la policía a veces nos tranquilizará cuando en las puertas de sus automóviles se lee la frase proteger y servir. Pero podría dar seguridad un hombre que más parecía un vagabundo y que además no tenía ninguna posesión en esta tierra, y que además era perseguido por el poderoso Imperio Romano y sus servidores? ¿Qué seguridad podía entregar esa persona al que su propia familia catalogaba como desquiciado y necesitado de cuidados especiales? Hablar hoy así de Jesucristo es mal mirado por algunos de sus seguidores, que prefieren tener una visión de él como si se tratara de un Superman, siempre dispuesto a volar, a sacarnos de nuestras emergencias en las que nosotros mismos nos hemos metido. Pero tenemos pruebas de que Dios no siempre libra con bien a sus seguidores. Por ejemplo, en el incendio y destrucción de las torres de comercio de Nueva York en el 2001, murieron muchos centenares de cristianos. Yo supe de uno que era pastor, que se encontraba en uno de los aviones que se utilizaron para provocar tal desastre. No caben dudas que estamos hablando de gente buena y que, sin embargo, no fue librada de los peligros de la vida. Sin embargo, Jesucristo afirma que no debemos tener miedo porque Él ha vencido al mundo y debemos creerle porque efectivamente Él venció los poderes espirituales y físicos que querían su destrucción eterna. Esa es la promesa que Dios nos hace hoy a nosotros. No importa si tenemos fe o si no, porque el poder divino no tiene que tener la fe humana como contraparte para actuar. Es efectivo ese poder a pesar de nuestra incredulidad.

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2: Son las 3:20.

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1: Temperatura 88 grados.
2: Humedad 71%.
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2: Son las 3:40.

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1: En Radio Salvación, la temperatura y humedad.
2: Temperatura 86 grados.
3: Humedad 73%.
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7: Tengo una hermosa carta en mis manos, es un placer contestarla. Qué bueno es tener cartas que no siempre tienen que ver con problemas horribles, ¿no le parece, mi amable oyente? Dice esta jovencita, señor Palau, el año pasado tuve un novio por un mes. Cuando terminamos con nuestro noviazgo, yo no sentí que me doliera tanto, pero poco a poco empecé a sentir que me hacía falta. Pensé que con el tiempo lograría olvidarlo, pero en enero de este año lo volví a ver y sentí de nuevo amor por él. Y creo que le intereso yo a él. Pero otro muchacho, que es muy amigo de mi exnovio, está enamorado de mí. Pero yo no lo quiero a él. He leído su libro Con quién me casaré, señor Palau, y realmente lo que siento por mi exnovio es amor, según su libro. Quiero que me dé su consejo. Señorita, qué hermosa su carta. Para mí es hermoso recibir correspondencia de jóvenes, de corazón puro, de vida noble, de sueños hermosos. El Señor la va a bendecir, señorita. Usted siga caminando con Dios. En segundo lugar, tiene que hacer una pausa. Todos sentimos cierto atractivo por el sexo opuesto, quien más, quien menos, sobre todo en la temprana juventud, y podemos confundir la emoción, el atractivo, la personalidad, los modales, la familia, combinado con nuestros sueños y ambiciones, y confundir un atractivo pasajero con amor. Ahora, yo no estoy diciendo que el caso suyo sea ese, pero le digo pausa. Tercero, le voy a recomendar, señorita, que usted pida consejos de alguna pareja relativamente joven, casados, de confianza, de vida cristiana intachable, y que le conozcan tanto a usted como a su novio. Seguramente que tal pareja existe. Ábrales el corazón a ellos. Cuénteles el dilema que usted está soportando. Y, aunque haya risas y haya alegría, usted acepte el consejo de esa pareja. Cuarto, señorita, y esto es lo más importante que le voy a decir, es que ore a Dios por este joven que usted siente que es verdadero amor. Y bien puede serlo, casi seguro que lo es, porque la Biblia dice, deleítate a sí mismo en Dios, y Él te dará las peticiones de tu corazón. Y me es evidente por su carta que usted es una joven que sí se deleita en Dios. Por lo tanto, hable con Dios en oración. Dice, Él te dará las peticiones de tu corazón. Así que, usted hable con Dios. Cuéntele a Dios día tras día su caso. Expóngale sus sentimientos. Revélele su corazón. Aunque Dios lo sabe todo, pero Él quiere que le hablemos. En quinto lugar, hable con este joven. No le cuente de su amor todavía. Vuelva a hacerse amiga de él. No procure de inmediato hacerse novia y ya empezar a hablar de matrimonio. Háganse amigos para ver si en verdad pueden hablarse largo tiempo. Por último, señorita, recuérdese lo que dice el libro de Proverbios, capítulo 3. Fíate de Dios de todo tu corazón.
8: 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Confiamos en que estas palabras le conduzcan a una vida mejor. 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

0: Se habla hoy de la inteligencia artificial. Primero habría que encontrar la inteligencia natural. Hoy se habla de la inteligencia artificial atribuyéndola a los computadores y su casi habilidad para pensar por sí mismos. Y hasta se cuentan historias de terror sobre un futuro en donde los seres humanos ya no seremos necesarios. Y el cine, claro, se ha hecho parte de este aterrorizante futuro, con películas que llevan el mismo nombre, inteligencia artificial. ¿Qué es la inteligencia? ¿Quiénes la tienen y quiénes carecen de ella? Y cuando decimos esto, no estamos haciendo una broma, no, porque aún creemos que lo que divide a los seres vivos sobre este planeta es el instinto que mueve a los animales y la inteligencia de la que están dotados solo los seres humanos. Preguntamos entonces, ¿es la buena salud sinónimo de inteligencia? Otra cosa, ¿la sabiduría es sinónimo de inteligencia? Vamos a intentar definir esta palabra primero para que sepamos de qué estamos hablando. El diccionario, viejo acompañante de nuestra ignorancia, dice que se trata de la facultad para entender, de conocer. Agrega que es la inteligencia lo que distingue a los seres humanos de los animales. Las personas, todas ellas, vienen a este mundo con una dosis de inteligencia, descontando aquellos casos de enfermedad o de accidentes que dañan el cerebro. El resto maneja más o menos en la misma proporción esta habilidad con la que hemos sido dotados. Uno de los salmos dice que Dios desde el cielo mira a los hombres y mujeres, busca a alguien inteligente que lo reconozca como Dios. Nos imaginamos esta mirada investigativa del Creador procurando ver a los seres humanos en acción, y los resultados no pueden ser más desalentadores. Los seres humanos hacen todo lo posible por no usar su inteligencia. Oh, sí, la usan en la creación de nuevas tecnologías para matar, para defraudar, para engañar al prójimo. Pero la parte creativa para el bien parece estar desconectada de esos seres humanos a quienes la divinidad mira desde el cielo. La humanidad estará lista para responder a esa investigación desde el cielo cuando su corazón cambie y sus motivaciones estén guiadas no solo por su inteligencia, sino por una actitud de sincera búsqueda de la verdad. Esa verdad se encuentra no en la acumulación de conocimientos, sino en el conocimiento de Dios mismo.
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3: Son las 4:23.

0: 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La temperatura y humedad.
1: Temperatura 86 grados.
2: Humedad 73%.
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2: Son las 4:42.

hermanos y amigos. Dice la Biblia, libro de Génesis, capítulo 19, que en una tarde un varón llamado Lot estaba sentado a la puerta de la ciudad de Sodoma. De repente vio dos forasteros que venían a atravesar la ciudad, creyendo Lot que eran dos personajes que sencillamente atravesaban. Se puso de pie, los recibió y les invitó para que pasaran la noche en su casa. Dice, hermano, que quizás Lot no es el creyente más ferviente que se encuentra en la Biblia, pero el espíritu de hospitalidad que tenía realmente es extraordinario, porque ve dos forasteros, no sabe quiénes son y los ha visto nunca en su vida, y los invita con ese amor. Y ellos dijeron, no, nos vamos a quedar en la noche en la plaza. Y Lot les instó, no, se quedan en mi casa para que se laven los pies y comen alimento, descansen, mañana siguen de largo su camino. Y no le importó si eran dos bandidos, ni era quién era. Los invitó. Sea bendito, Señor. Y los dos personajes, pues, por fin consintieron en quedarse en casa de Lot. Lo que Lot no sabía era que no eran dos hombrecitos cualquiera, eran dos ángeles del Dios Altísimo. Alabe lo que él vive. Fíjense ustedes que ustedes pueden notar como los ángeles, que son espíritus enviados por Dios al servicio de nosotros, los pequeñitos de papá, se pueden materializar en tal forma que usted lo puede confundir con una persona aquí abajo. Aquí vemos un grupo grande de hermanitos aquí reunidos en esta noche. ¿Y quién puede asegurar que no haya ángeles sentaditos ahí en algún asiento de eso? Se cree con ciudadano Isabela y un ciudadano de arriba del reino de los cielos. A nada de lo que él vive. Una cosa sabemos, que hay multitud gigante de ángeles aquí con nosotros, eso estamos seguros. Porque todo el que acepta a Cristo Jesús lo confiesa delante de los ángeles de Dios. Y están a nuestro servicio. Y se mueven con nosotros y nos cuidan aquí abajo. Y están alerta a cuántas cosas. Al servicio de los que estamos heredando la herencia de la salvación. Y Lot se llevó a sus dos ángeles, creyendo que eran dos forasteros, los hospedó en su casa. Pero después que le lavó los pies y le hizo un banquete y le cocinó panes ácidos y comieron, dice como los ángeles comen, al lado de lo que él vive. Así que los que les gusta comer aquí abajo no se pongan tristes. Pero cuando llegue el momento grande y conquistemos la victoria eterna, Jesús dijo que seremos como los ángeles que ya no mueren. Y que comen también. Alábelo y sonríase. Y entonces sí será bueno comer, porque no hay oportunidad de una mala digestión ni nada de eso. Bendito sea el Señor Jesús. Hay que tener cuidado. Mi alma te alaba, Jesús. Cuando iban ya a descansar, ocurrió algo increíble. Apareció una multitud de varones, hombres de Sodoma. Dice que desde los más jóvenes hasta los más viejos estaban reunidos allí, rodearon la casa de Lot. Tocaron a la puerta. Cuando Lot abrió y vio a los que estaban allí, cerró la puerta detrás de él. Le dijeron, saca a los dos varones que se han alojado en tu casa y tráelos afuera para que nosotros los conozcamos. Y Lot se escandalizó. Él conocía a la gente que estaba allí. Él vivía en Sodoma. Y le dijo, de ninguna manera cometáis una maldad como esa. Mire, ¿qué maldad habían? Que sácalos para que los conozcamos. Es que no era que los iban a saludar. Lo que había frente a Lot era un ejército de homosexuales que querían tener relaciones carnales con aquellos dos varones. Mire la profundidad de depravación a que llega la humanidad cuando vive apartada de Dios. Pues hay que tener cuidado y hay que agarrarse de Dios. Ese tipo de demonios los hay hoy en día por millares aquí abajo en la tierra. Se descuide, cae en las garras de ellos. Y Lot le dijo, de ninguna manera, tengo dos hijas. Mire la clase de sentimiento que tenía Lot. Tengo dos hijas que no han conocido varón. Las saco, hagan con ellas lo que quieran, pero no toquen los dos varones que se han refugiado bajo mi techo. El sentido de hospitalidad que tenía Lot. La Biblia dice que, a pesar de que no sería el más ferviente y el de más fe en la Biblia,
era un justo que sufría por la maldad de la ciudad, dice la Escritura. Y los homosexuales le dijeron, te vamos a hacer a ti peor ahora que a ellos. Se abalanzaron violentamente contra Lot y trataron de romper la puerta. Pero en ese momento, los dos ángeles sacaron las manos, agarraron a Lot, lo metieron dentro y los hirieron con ceguera. Lo dejaron ciego a todo. Alabe lo que él vive. Ciegos estaban ellos antes de los ángeles herirlo, pero eran ciegos espiritualmente. Ahora lo dejaron ciego materialmente también. Ahora estaban ciegos dos veces, porque el que esté en pecado está ciego espiritualmente. Pero a eso los hirieron con ceguera física. Y oiga esto que es tan raro. Dice, a un ciego se fatigaban buscando la puerta para entrar. Qué cosa increíble. Mire la profundidad de depravación a que los había metido el diablo. Que ni siquiera ciegos desistían. Trataban de entrar. Pero donde están los de arriba, no puede entrar el diablo fácilmente. Se fatigaron hasta que tuvieron que ir. Y entonces los ángeles le hablaron claramente a Lot la misión con la que venían. Fíjense que ese era el pecado terrible de Sodoma. Eso que se llamaba Sodoma. Porque los demonios sodomitas son los demonios de la homosexualidad. Y había miles de homosexuales en la ciudad. La ciudad estaba corrompida, depravada. Y los ángeles entonces se identificaron, le dijeron, no, saca a toda la familia que tengas afuera, que venimos a destruir la ciudad. Porque el pecado, la maldad de esta ciudad, ha llegado delante de Jehová, Dios de los ejércitos. Y Él nos ha enviado a destruir esta ciudad. Fíjense lo que cuesta el pecado. Y fíjense que llega como clamor delante de Dios. No hay quien se pueda esconder aquí abajo. Que esté en pecado, que está aquí. Corra Jesús en esta noche. Lave ese pecado en la sangre de Jesucristo. Que en el segundo que nace a Cristo y la sangre de Jesús limpia, desaparece. Te queda cubierto por la sangre y Dios lo ve limpio. Pero mientras usted no venga a Cristo, ese pecado está delante de Dios. Y tarde o temprano su justicia te alcanzará. Tarde o temprano su juicio te destruirá. Pero venga Jesús y escape, que el refugio de Dios es Cristo Jesús. Bendito sea su nombre. Y oiga esto con cuidado. En Lucas capítulo 17, verso 28, Jesucristo predicó y dijo, y así como fue en los días de Lot, así serían los días de mi venida a la tierra. Quiere decir que si es verdad que estamos en los días del retorno de Cristo, estamos bien en los últimos días, tiene que estar esta humanidad igual que en los días de Lot. ¿Y cuál era el pecado grande en aquellos días? La homosexualidad. Miles de homosexuales. Que fíjense que llegan dos varones a casa de Lot y están tan depravados y tan corrompidos que se atreven a ir a que se los saque para afuera para tener relaciones con ellos. Cuando la humanidad se aparta de Dios y el diablo toma dominio a plenitud, los seres humanos se ponen peor que las bestias del campo. Sea bendito el nombre de Jesucristo. Por eso que hay que moverse con temor de Dios y agarrado de Dios, que cuando usted afirme en el Señor, no hay diablo que tenga parte ni suerte con nosotros, porque hace 2000 años Jesucristo crucificó toda maldición y venció al diablo y lo aplastó en la cruz del Calvario y le quitó toda potestad y le dio ese poder a los que vivimos para Él. ¡Alabado sea Dios! Si usted que hoy en el día, en esta época, vive sin Cristo, está arriesgado a que en cualquier momento Satanás lo deshaga. Como fue en los días de Lot, dijo Jesús, así serán los días de mi venida. Que sí, que si estamos en los días de la venida, tiene que estar la humanidad igual que los días de Lot. Que había millares de homosexuales, ahora tiene que ser igual. Cuando yo fui a predicar hace algunos años a la ciudad de San Francisco, en California, recuerdo cuando pastores que me estaban esperando, saludaron, me movieron por la ciudad, me dijeron, usted no sabe que aquí más de 30% de la población es homosexual. Yo me quedé atónito y dije, ¿cómo es eso? Más de 30%. Y fuimos en la ciudad a un lugar donde es más homosexuales hay en la ciudad. Y yo me quedé atónito, como por la calle, por montones, abrazados, varones con varones. No era que eran amigos, eran marido y mujer. Mire lo que ha llegado a la humanidad, igualito que lo de Sodoma.
Y ese clamor de ese pecado terrible está delante de Dios. Y los juicios de Dios están a punto de caer. Porque así como los ángeles dijeron a Lot, el clamor de este pecado está delante de Jehová. Hemos venido a destruir esto. Así mismo pasará en breve. Como fue en los días de Lot, así será en los días de su venida. Por eso prepárese para el encuentro con el Señor. Y usted ve hoy en día las excusas terribles que ponen los homosexuales para excusar su pecado. Y ahí están montones en las iglesias. Y ahora hay pastores homosexuales que los han puesto oficialmente como pastores. Y yo he visto en los periódicos homosexuales que han sido casados por pastores evangélicos. Increíble. Si el homosexual está perdido, ese pastor está más perdido que el diablo. Si se salva él, se salva el diablo también. A menos que no se arrepienta. Alabe lo que él vive. Pero si eso está en la Biblia, mi hermano, ¿cuántas veces en la Biblia dice y los homosexuales no entran en el reino de los cielos? Pero el homosexual que esté aquí, si hay alguno aquí oyendo por radio, no se enoje conmigo, arrepiéntase, venga Jesús, Jesús lo va a libertar de ese diablo, eso es un demonio, son demonios sodomitas, pero Jesús le ama a usted. Y hemos visto montones de homosexuales libertados en la campaña. Y algunos hoy en día testifican cómo Dios los libertó. Sea bendito el Señor Jesucristo. Mi alma te alaba, Jesús. En una campaña que damos en la ciudad de Nueva York, hace algún tiempo, en esa semana de la campaña, el alcalde de la ciudad proclamó la semana de los homosexuales. Así que el alcalde estaba en ese gremio también. Y desfilaron alrededor de 50.000 homosexuales por las calles de Nueva York, mientras estamos en la campaña nosotros. Estamos en los días de Sodoma. Cristo viene, todo está corrompido, todo está depravado, todo se ha vendido a Satanás. Pero los juicios de Dios van a caer y van a limpiar esto. ¡Escape! En Cristo está el refugio. Hay un refugio, Cristo Jesús. Uno te puede librar, Cristo Jesús. Millares perecerán, pero de Cristo escaparemos y permaneceremos para siempre. ¡Gloria sea Dios! Sea bendito el Señor Jesús. Mi alma te alaba, Jesús. En una campaña en la ciudad de Nueva York, recuerdo que hice el llamado aquella noche, pasó un grupo muy grande a aceptar a Jesucristo. Y entre los que pasaron, pasó una persona que estaba bien al frente, que yo vi una mujer, traje de mujer, figura de mujer, todo una mujer. Y cuando hicimos oración por salvación del alma para ellos, cayó el poder de Dios y bautizó a esa persona con el Espíritu Santo. Y comenzó a danzar en el Espíritu y hablaba en lengua, ahí pegadito a mí. Yo dije, oiga, qué mujer afortunada esta, acaban de convertirse y lo bautiza yo con el Espíritu. Y ahí danzaba y hablaba en lengua. Y cuando hicimos oración por los enfermos, ahí estaba esa persona. Y cuando terminamos de orar por los enfermos, la primera persona que pasó a la plataforma artificial fue esa vida. Y subió arriba. Cuando subió arriba, yo dije, hermana, ¿qué tenía? Me dijo, hermana, no, hermano. Alabe lo que él vive. Yo por poco me desmayo. Alabe lo que él le ama. Enmudecí. Enmudeció mi boca. Me dijo, mire, yo he sido homosexual por años y años, depravado, corrompido. Aquí me ve con traje de mujer y figura de mujer, hermano. Me dijo, pero no resistía más mi situación, mi tragedia, no la resistía más. Sabía que me iba al infierno si me moría. Y vine en esta noche buscando en ese Cristo que ustedes predican, un refugio, una última oportunidad, una misericordia. Y cuando lo acepté ahí, descendió sobre mí algo tan grande. Corrió como corriente por todo mi cuerpo, como un fuego por todo mi ser. Se me trabó la lengua, había una cosa rara ahí, pero siento una alegría, siento una paz. Me dijo, y soy varón, estoy libre, estoy desesperado por irme para casa, a quitarme esta ropa de mujer y ponerme un pantalón. ¡Alábalo que él vive!

Y le dije, desaparece en completa, lo que Dios hace lo hace completo, y lo hace bueno. Usted siga ahí manteniendo su fe y la conversión que ha hecho. Pocos días más tarde recibí otra carta, ya un mes o dos meses más tarde. Me dijo, hermano, si me ve ahora no me conoce, soy un varón, mi cuerpo es de varón completo, toda la apariencia de varón. Me dijo, y tengo novia, a nada de lo que él vive. Y pasaron meses más, y yo estaba predicando en la campaña en Río Piedra, en un sector de Río Piedra. Y cuando terminamos el llamamiento a las almas, vino un mujer y me dijo, esa parejita que está detrás de ustedes, ¿quieren hablarle un minuto? Yo miré y vi una pareja, dos jóvenes, agarrados así de mano, y se sonreían conmigo como si me conocieran de años. Y yo me acerqué, y él me dijo, ¿no me conoce, verdad? Dije, no, yo soy aquel homosexual que vino vestido mujer aquella noche en la campaña de Nueva York. Míreme ahora cómo es con Dios, cómo Cristo me ha puesto. Mire, y esta es mi esposa, al lado de lo que él vive, la jovencita lindísima, al lado de él. Esa obra la hace Cristo Jesús, por eso ningún homosexual se siente usted perdido, ni se siente usted defraudado, ni crea que usted no tiene oportunidad. Sí, en Cristo Jesús tiene oportunidad, el que a Cristo viene no lo echa fuera, bendito sea Dios. Y yo he oído gente muy científica, sí, pero ignorantes de Dios. Mucho conocimiento de medicina, pero ignorantes de Dios. Ay, ¿qué culpa tiene esa gente? Esas son las glándulas. Yo digo, bueno, el diablo le dañó las glándulas. Ven a Cristo y se las hace nuevo otra vez. Y siendo varón le van a segregar hormonas masculinas, no femeninas, como segrega la del homosexual. Y ahí hemos visto ese caso y muchos casos más, que hoy en día muchos predican el Evangelio y están firmes en el Señor. No hay problema que Dios no pueda resolver. No hay dificultad, ni anormalidad, ni tragedia de este tiempo malo que Dios no pueda superar. ¿Hay acaso algo difícil para Dios? Es cuestión de humillarse a Dios, recibir al Señor, arrepentirse del pecado, porque la homosexualidad es un pecado trágico, depravado y corrompido. Y ningún homosexual que me oiga le dé coraje. No, yo tengo que hablar de esto claro para que no se vaya al infierno. Porque si usted se va en esas condiciones, se perdió para siempre. Pero si viene a Cristo, te perdona. Si viene a Cristo, te salva. Si viene a Cristo, te lava con sangre, te llena del Espíritu Santo y te pone glándulas nuevas para que seas varón o seas mujer, uno de dos. En el libro de Génesis dice que Dios creó a uno varón y al otro mujer. Y creó la mujer para el varón. No creó la mujer para la mujer ni el varón para el varón. Es una normalidad satánica. Sonríase que el Señor le ama. Y quemó a Sodoma y quemó a Gomorra y las hizo humo por causa de ese pecado. Un pecado terrible delante de Dios. Y lo sigue siendo hoy en día. Y las multitudes de homosexuales que hoy en día, que los hay por miles y miles y miles y miles en todas las partes de la tierra, es señal de que los juicios más grandes que jamás se han visto están a punto de caer. Estamos otra vez en los días de Sodoma. Pero los justos escaparán. ¡Alabado sea Dios! Dice la Biblia que cuando los ángeles se identificaron, le dijeron a Lot, saca de aquí todos los familiares que tenga. Y le dijeron, tus yernos, los nombraron ahí por su nombre, tus yernos, tu mujer, todos los que tenga, porque venimos a destruir la ciudad por causa del pecado que está como clamor delante de Jehová. Y luego se movió a casa de los yernos y los levantó a esa hora y les dijo, Jehová va a destruir la ciudad, salgan y escapen. Pero los yernos de Lot le creían que era una broma y se rieron. Las cosas de Dios no son cuestiones de broma ni cuestiones de burla. Las cosas de Dios son cuestiones de vida o muerte. Hay vida en la obediencia a Dios y muerte en la desobediencia. Dos alternativas nada más. Por eso la cosa de Dios hay que moverse con seriedad, con cuidado, con presteza, antes que la puerta se le cierre. Y los yernos se rieron, se burlaron, creyeron que era una broma, hasta que Lot se tuvo que ir. Y llegó Lot a su casa y de madrugada, ya a punto de amanecer, los ángeles le dijeron a Lot, avanza, date prisa y sal corriendo de la ciudad, y llévate a tu mujer, y llévate a tus hijas, no sea que ustedes perezcan por el castigo terrible que viene sobre la ciudad. Y oiga eso, es inquietante que ahora no le nombraron los yernos,

0: Primero, lo primero que nombramos fue los yernos. Saca a tus yernos. Saca a tu mujer, todos los familiares que tengas. Ahora ni nombraron los yernos. Recibieron una oportunidad y nunca recibieron otra. Y Jesús dijo, como fue en los días de Lot, así serán los días de mi segunda venida a la tierra. Y mucha gente está recibiendo una oportunidad en estos cultos y en estas campañas, en este tiempo, y nunca recibirán otra. Y aquí hay gente en esta noche que no son salvos, gente en esta noche que está aquí en pecado, gente en esta noche que están aquí perdidos, gente que fueron cristianos y se fueron atrás, están aquí en esta noche, a lo mejor están recibiendo una oportunidad en esta noche y no vuelven a recibir otra. Le va a pasar como a los yernos de Lot, pero dígale al diablo cara a cara ahora mismo, ¿es donde está? No, se equivocó, don diablo. Esta noche no va a pasar como a los yernos de Lot. Me voy a agarrar de ese Cristo en esta noche. Lo voy a aceptar en esta noche. Me voy a convertir a Él de corazón. Me voy a lavar en esa sangre. Voy a comenzar a vivir para Él. Y el que viene a Cristo no perecerá, porque no hay condenación para los que están en Cristo Jesús. ¡Gloria sea Dios! Y así que aquí, lo trágico no es que usted esté en la homosexualidad o esté en el pecado más terrible que pueda mencionar. Lo trágico es que le dé la espalda a Jesucristo. Porque en pecado estábamos todos los que nos hemos convertido. Y no seríamos homosexuales. Ni seríamos adúlteros o adictos a drogas, o borrachos, o criminales o ladrones. Pero despreocúpese el nombre del pecado, estábamos en pecado. Y la paga del pecado, llámese como se llame, es muerte. Para el mismo lugar que van los homosexuales y se pierden sin arrepentirse, va cualquier pecador, tenga el pecado que tenga. Sea pecado grande, sea pecado pequeño, sea mucho pecado, poco pecado, van para el mismo infierno de todas maneras. Mi alma te alaba, Jesús. Así que usted no critica a nadie porque sea homosexual o porque sea ladrón o criminal. Usted ahora está convertido, usted también es un pecador. Ahora usted también estaba perdido, usted también estaba condenado. Pero ahora, como vinimos a Cristo y nos perdonó y nos lavó con sangre, ahora somos los hijos de Dios. Ahora somos herederos, ¡ay, Samaria!, del reino eterno. Ahora somos salvos. ¡Gloria sea Dios! Pero no porque tuviéramos pecados más pequeños, sino porque creímos en Jesús. Y entre más grande el pecado, más gloria para Dios para perdonarlo y salvarlo y hacerle una nueva criatura. Yo conozco hoy en día mujeres que fueron prostitutas declaradas de años y años y son misioneras hoy en día llenas del amor de Dios, buscando las almas con desesperación, convertidas de todo corazón. Y conozco gente que fueron criminales, que mataban a cualquiera y mataron gente, y hoy en día están convertidos y le sirven al Señor de corazón. Aquí no es cuestión de cuál pecado, aquí es cuestión de Cristo Jesús. Cristo Jesús es el antídoto para cualquier pecado. La sangre de Cristo limpia el pecado, no importa el nombre del pecado. ¡Gloria sea Dios! Venga Jesús en esta noche y sálvese. Y los ángeles le dijeron a Lot: sal, pero date prisa, avanza, no te retenga, sal corriendo, saca a tu mujer y tus hijas. No sea que perezcan en el castigo de la ciudad. Y diga eso, porque esto tiene una significación terrible para nosotros hoy en día. ¿Sal de dónde? Sal de Sodoma. Esa es la ciudad maldita. Y Sodoma es un tipo del mundo de este último tiempo. Como fue en los días de Lot, así sería en los días de mi venida. Ahora estaríamos como en Sodoma. Lo que pasa es que es una Sodoma total. Toda la tierra está sodomizada hoy en día. Y todos nosotros estamos metidos en Sodoma. Ahora, a los cernos, a Lot y su mujer y sus hijas, le dijo: corre, salte de Sodoma, avanza, que perece con el castigo que viene. Y es el mismo mensaje para nosotros hoy en día. Avanza y sal de Sodoma, pero date prisa, corre fuera de Sodoma, o vas a perecer en el castigo que viene. ¿Qué implica eso? No te puedes salir del mundo hasta que no suene la trompeta. ¿Qué implica? Que te salga, que le des la espalda a este mundo depravado. Que te apartes de la mundanalidad. Que no seas partícipe de la mundanalidad de esta tierra corrompida. Y montones evangélicos son tan mundanos como antes de convertirse. Y tan mundanos como montones de pecadores que yo conozco. Están en Sodoma todavía. Corre, hermano, vuela de Sodoma, dale la espalda a Sodoma, sal corriendo de Sodoma, no mires para atrás, alabado sea Dios, huye, que vas a perecer con todo ese evangélico. Hay gente que se cree que porque es evangélico tiene un título de salvación ya. firmado por el Señor Jesucristo. Aquí no salva ninguna denominación, ni salva ninguna religioncita. Y ser evangélico es un privilegio porque creemos en la única doctrina que hay, el evangelio. Pero hay que vivir ese evangelio. No basta con predicarlo, no basta con enseñarlo. Hay que vivirlo. Si usted lo enseña, usted lo predica y no lo vive, usted es un hipócrita como los fariseos. Alabe lo que él vive. Y los fariseos, los más religiosos de los días de Jesús, iban de mar a mar llevando la doctrina de la ley, que la conocían muy bien, eran profesores, eran maestros, doctores de la ley. Llevaban su doctrina arriba abajo. De mar a mar dice que iban para hacer un proselito. Y cuando tropezaron con Jesucristo, Jesús le dijo, ustedes son hijos del diablo porque hacen las obras de vuestro padre el diablo. Le dijo en la cara. Ese Jesús predicaba lindo, alabe lo que él vive. Le habló cara a cara lo que eran. ¿Para qué? Para que se arrepintieran. Se salvaran. Si no le dice lo que eran, ¿cómo van a saber lo que son? Se creían que eran los grandes magnates y estaban más perdidos que Satanás. ¿De qué le vale al hombre que sea pentecostal, o sea metodista, o sea bautista, o sea evangélico, y después tenga adulterio escondido? ¿De qué le vale? O después sea un ladrón en el negocio y todavía roben los negocios. O después aborrezca a su prójimo y no salude ni a los vecinos, porque está enojado con los vecinos. Es un aleluya perdido. Sonríase, que el Señor le ama. O está enojado con los demás hermanos. Que gente, mire, que tienen hasta ministerio y no saludan a otros hermanos, o no saludan a otros ministros, por tal o cual razón. Arrepiéntase otra vez, que está caminando en carreras movedizas. Aquí hay que amarnos los unos a los otros y saludarnos los unos a los otros y amarnos en profundidad, amarnos como Cristo nos amó y saludarnos y abrazarnos y querernos de verdad. ¡Gloria sea Dios! La Biblia lo dice, procurar la paz con todo y la santidad sin la cual nadie verá al Señor. Esa es palabra de Dios. Se ha glorificado el nombre de Dios. Y la maldad que había en Sodoma es la que hay en el mundo hoy en día. La misma maldad en toda profundidad. Lo que pasa es que ahora no hay la cantidad de gente que hay en Sodoma. Ahora hay más de 5 mil millones de personas en la tierra, hundidas hasta la nariz en el pecado. Lo que hay es un puñado de creyentes por la faz de la tierra. Sea bendito el Señor Jesús. Puerto Rico, dicen, Puerto Rico hay 1 millón de evangélicos. Ahora, ¿cuántos de ese millón han nacido de nuevo? Porque no basta con ser evangélico, hay que nacer de nuevo de lo alto. El que no nace de nuevo de lo alto no entra, dijo Jesús. Alabe lo que él vive. Sea bendito el Señor Jesucristo. Avanza, Lot, date prisa, huye, sal de Sodoma. No sea que perezca por el castigo que viene sobre la ciudad. Dice que Lot como que titubeó. Parece que la casa era muy grande y rica. Lot era riquísimo. Lot se tuvo que separar de Abraham porque no cabían los dos en el territorio. Lo que pasa es que Lot no tenía la fe de Abraham. Y cuando Abraham le dijo, escoge, ese Abraham sí tenía una fe terrible, escoge lo que tú quieras y yo me quedo con el resto, le dijo. Abraham sabía que Dios escogía por él, alabe lo que él vive. Y Lot miró, vio aquella llanura tan tremenda, tan fértil, yo me quedo con eso. Amén, pues yo me voy allá. Y Abraham se fue para la tierra de Canaán. La tierra prometida. Y Lot agarró allí. Cuando entró allí, ahí estaba Sodoma. Lo estaban esperando millares homosexuales. Alabe lo que el Señor le ama. Eso le pasa a la gente que son aprovechados, que creen que porque avanzaron y son muy listos y caen en derrota. No se haga el muy listo, no. Pídale a Dios que le dirija. Pídale a Dios que le guíe. Pídale a Dios que le muestre lo que conviene. Y después muévase. No se mueva por vista. ¡Oh, qué llanura! ¡Qué fertilidad! ¡Qué clase de fruto! Había fruto del diablo largo allí. Mi alma te alaba, Jesús. Escogió por su codicia humana. Le costó caro. Ahora tenía que ir y dejar todo y perderlo todo para salvar la vida. Y miraba para atrás todavía, estaba titubeando. Y los ángeles, por misericordia de Jehová para él, lo agarraron por la mano a Lot y a las hijas y a la mujer de Lot y lo sacaron de la ciudad. Lo tuvieron que sacar casi al hombro. Si no arde como estopa también ahí dentro. No es fácil dejar la casa lujosa y las propiedades abundantes que tenía, un hombre riquísimo. No es fácil, pero hay que estar dispuesto a dejar lo que sea con tal de alcanzar la salvación del alma. Y Jesús dijo, En forma clara y precisa, si alguno quiere venir en pos de mí, niéguese a sí mismo. Eso sí es duro. Cargue su cruz diariamente y sígame. Y el que no esté dispuesto a dejar lo que sea, dijo, esposa, esposo, hijo, hermano, campo, propiedades, por causa de mi nombre, no es digno de mí. ¿Cuántos le aman todavía? Bueno, el Señor puede mandar cualquier cosa, pero ¿y lo que da? ¿Y lo que promete? Si lo que Él promete es más grande que todo lo que usted pueda dejar por causa de Él. Lo que Él nos da, lo que Él nos va a dar, lo que ha prometido, lo que es nuestro ya por la fe, son las glorias del reino celestial. ¿Qué cosa que abajo puede superar eso? Es decir, que usted no titubee cuando yo le demande algo, corra y obedézcalo. Lo titubeó y los ángeles lo agarraron y lo sacaron. Y cuando estaba afuera, le dieron cuatro órdenes. Y óigalo bien, porque son tipo de las órdenes que tiene la iglesia de Jesucristo hoy en día aquí abajo. Pues como fue en los días de Enoc, así serían los días de mi venida, dijo Jesús. Estamos en la misma época, como en los días de Lot, como en los días de Noé, así sería ahora. Le dieron cuatro instrucciones específicas. Lo primero fue, escapa ahora por tu vida. Óigalo, usted y yo somos responsables de nuestra parte. Escape usted por su vida. ¿Alabe lo que le llama? No titubee como Lot, que a lo mejor ni ángeles para sacarlo para afuera. Esté alerta, alerta a todas las cosas, y usted mismo muévase, usted mismo busque a Dios de corazón, usted mismo huya de lo que es malo, apártese de lo que es mundano, salga de la mundanalidad, escape por su vida, que nada inmundo entrará al reino de los cielos jamás. Sonríese que el Señor le ama. Le dijeron, no mires hacia atrás. ¿Y por qué le dieron esa orden? ¿Qué pecado había mirar para atrás? Dejaba atrás propiedades incalculables, dejaba riquezas, comodidades en su casa. ¿Cuánta cosa tenía Lot, un rico como aquel? Que las ovejas y las propiedades que tenía no cabían junto con las de Abraham en el territorio, tuvieron que separar. Tenía que dejar todo ahora para salvar la vida. No mires para atrás. Mira para atrás uno y ve la propiedad y dice, capaz de coger para allá a ver qué saco. Y arde como estopa. Mi alma te alaba, Jesús. Hoy en día, haga usted lo mismo. Usted estaba en el mundo. A lo mejor en el mundo tenía ciertas cositas que le gustaban mucho y las tuvo que dejar por Jesucristo. Siempre hay que tener que dejar algo por Jesús. Y Jesús, ¿cuánto tuvo que dejar por nosotros? Alabe lo que Él vive. Rey de reyes y Señor de señores. El Hijo del Dios viviente. Que desde el principio estaba con Dios. Que nada de lo que ha sido hecho fue hecho si no fue por la orden de su boca. Y tiene que venir a esta tierra y encarnar y hacerse pobre y humillarse hasta lo sumo y dejarse escupir de una partida de impíos y dejarse avergonzar por ello para dar su vida por usted y por mí y salvar a nosotros. Hacerse pobre para enriquecernos nosotros con su mansedumbre, con su sacrificio. Y hoy en día hay gente que titubea por cualquier cosa. Mire, hermano, cuando el Señor me habló a mí en una ocasión, hace unos cuantos años, yo llevaba 7 años de convertido cuando eso fue por ahí, por el 1967, por ahí, 68. Me habló y me dijo, sal de tu trabajo, no trabajas más. Yo sí, pedí una confirmación, yo quiero asegurarme de las cosas, yo no quiero moverme con duda. Yo le dije, Señor, si mañana, a esta misma hora de la noche, tú vienes aquí a la habitación y vuelve y me habla como esta noche y me dices esto, yo lo hago. Si no, es que no eres tú, no lo hago. Eso es bíblico. Cuando llamó a Gedeón, Gedeón le pidió 2 confirmaciones, la cual más difíciles, y Dios las dio las 2. Cuando las cosas son de Dios, Dios confirma con claridad. Las cosas de Dios no son nebulosas, ni son cuestiones ahí que nos puedan engañar. No, Dios habla claro. Y Dios confirma lo que es de Él bien claro. Y aquella noche yo lo sentí al lado mío, parado ahí al lado de la cama, cuando me habló ahí con 2 audibles. No trabajan más, sal de la escuela. Yo llevaba 21 años en la escuela ya, con 2 años más, tenía mi jubilación y demás. Todas esas cosas le quieren meter a uno en la carne. Y a la otra noche, a la misma hora exacta, yo sentí cuando el Señor entró en la habitación, separar lo mío, que no trabajan más, que salgas. Yo dije amén. Pero pasó algo aquella noche que era como para decirme que no era si quería, era que tenía que hacerlo de cualquier manera. Y no hay cosa más linda que Dios nos obligue cuando nos conviene. Háblele a Dios con confianza, dígale: Señor, fuerza tu voluntad en mí, me guste o no me guste, aunque me tire al piso y me revuelque como el nene malcriado gritando, oblígame a hacer tu voluntad, porque ahí está la victoria, hermano, ahí que está la victoria. No tenga temor, no tenga temor, que algunos tienen anhelos en sus corazones que no se atreven a orar así, porque a lo mejor entonces no me da esto. No, no se antoje de nada, usted se supone que se murió, el que vive ahora es Cristo en usted. Y aquella noche cuando yo le dije, sí, Señor, amén, salgo. Con todo y con eso, cuando el Señor desapareció, apareció un personaje en la habitación. Yo me quedé mirando. Y traía algo en la mano que parecía un periódico enrollado. Pero dentro del periódico parece que había un tubo. Porque se me acercó y levantó aquello y me ha metido por el casco de la cabeza, que yo caí de la cama al piso. Cuando caí al piso, dije: Señor, no me tiene que dar otro tablazo como este, si yo voy a salir. Yo te dije que yo voy a salir, alabe lo que él vive. Era como para demostrarme lo que te va a pasar si no sales. Te voy a sacar tu vaso, que sea, alabe lo que él ama. De gloria a Dios que él reprende y castiga a los que ama, alabe lo que él ama. Gloria a Dios que venga la depresión, que venga lo que venga, pero que su amor, Samalaya Soja, nos cubra hasta el punto de obligarnos a hacer lo que conviene. Bendito sea el Señor Jesús. Yo salí, jamás me faltó nada, ni jamás hubo nunca ninguna clase de problema económico ni material. Dios ha sido fiel siempre. Fiel. Dios nunca fallará en cumplir lo que ha prometido. Que obedezca a los sin titubeo. Bendito sea Dios. Pero Lot titubeó. Y los ángeles lo sacaron corriendo para afuera. Y lo pusieron fuera. Y la primera orden fue: escapa por tu vida. Corre ahora. Y aléjate de Sodom. Segunda orden fue: no mires para atrás. Hay montones evangélicos mirando para atrás, titubeando, pensando en aquello que tuvo que dejar, y pensando en el deporte que tuvo que dejar, y todavía desesperado por ver aquello de nuevo, y pensando en cuántas cosas, y ya no puedo ir a la playa, y ya no puedo hacer tantas cosas que yo hacía, ya el cinematógrafo me hace falta. Reprenda al diablo. Y apártese de toda mundanalidad si quiere salvarse. Sea bendito, Señor Jesús. Que ya nosotros, cuando aceptamos a Cristo, dejamos y renunciamos la ciudadanía terrena. Ahora somos ciudadanos del reino de los cielos. Tenemos que ajustarnos a las leyes de arriba. Porque no somos de abajo. Estamos abajo para alumbrar. Estamos abajo para dar testimonio. Estamos abajo para llevar el evangelio a la gente. Estamos abajo por unos días en lo que Dios nos usa hasta que Él quiera. Luego vamos para nuestro reino. Pero somos ciudadanos del reino de los cielos. Nuestra ciudadanía está en los cielos, de donde esperamos a nuestro Salvador Jesucristo. Alábelo, que Él le ama. ¿Cuántos son de arriba? ¿Cuántos atreven a levantar la mano y decir: yo soy de arriba, ahí sin titubeo? Yo soy tuyo, yo soy ciudadano del reino de los cielos. ¡Gloria sea Dios! ¡Cristo viene! No mires para atrás. Sea bendito el Señor Jesús. Y vino otra orden, la número 3. Y no te detengas en ningún lugar de la llanura. Había una llanura alrededor de Sodoma, que aquello era una belleza. Por eso fue que lo descogió eso. Donde los frutos crecían, era un valle de una fertilidad extraordinaria. Ahí se daba el fruto y lo miró aquello. Esto es lo que yo necesito. Y ahora le dijeron: ni te detenga en ese valle que tú escogiste. La llanura bellísima y fértil. ¿Y por qué? ¿Qué culpa tiene la llanura? ¿Qué tal el asunto, hermano? Cuando el pecado se acrecenta y se agiganta, como estaba en Sodoma, todo tipo de pecado, porque había homosexualidad, pero había cuánto tipo de pecado y cuánta depravación había estado ahí. Todo queda bajo maldición. Fíjese cuando Dios le habló a Saúl y le dijo: Saúl, haz guerra contra Amalek y destrúyelo. Y le dijo: y somete al anatema a todo, las vacas, las ovejas y todo, no deje nadie vivo. Y Saúl cometió el error que no lo comete usted ni yo. Que después que acabó con Amalek, imagínese, Dios peleando por él, cualquiera no acaba con el enemigo. Agarró al rey de Amalek y lo perdonó y se lo trajo con él. Cabezón. Y entonces agarró las ovejitas y las vaquitas gordas y se las trajo también. Y apenas llegó con su botín, llegó voz de Dios a través de Samuel. Saúl, el pecado de la desobediencia, es el pecado como el de la hechicería y el de la idolatría, le dijo. Mire qué terrible. Dios no acepta desobediencia. Humíllese a Dios y obedezca a Dios y viva conforme a su perfecta voluntad si quiere victoria. Hasta ahí llegó el reinado de Saúl. Le dijo, te quité, te deseché, tengo otro ya por ti. Y entró David, alabe lo que él vive. Lo llamó, lo ungió, lo hizo rey, lo honró hasta la saciedad. Mataba a sus mil en las batallas. Rey de aquel territorio tan tremendo, y ahora lo desechó de un lado. Y murió matándose él mismo. Él mismo se suicidó. Y antes de suicidarse, consultó a una espiritista para acabarse de hundir. Alabe lo que el Señor le llama. Consultó una pitonisa, una de las que clamaban por los muertos. Que dice la Biblia que los que claman por los espíritus de los muertos no les nace la luz del día. Porque deberá el pueblo clamar por los muertos o deberá acaso clamar por su Dios que vive y tiene voz y contesta. Y dijo, clama a mí que yo te responderé. ¡Alabado sea Dios! Si hay alguno aquí de los que clama por los muertos, no se enoje conmigo. Conviértase en Jesús en esta noche. Deje los muertos y venga el viviente. Cristo vive, murió, pero resucitó al tercer día. Y está aquí con nosotros. Y lo dijo, estoy con vosotros todos los días de vuestra vida. Hasta la consumación del siglo. Es que las abominaciones que hay aquí hoy en día son tan terribles. Pero todo el que viene a Cristo lo recibe. Y lo perdona. Y lo hace nueva criatura. Y le da la paz y el gozo que no le puede dar el mundo ni nada de este mundo impío. Sea bendito el Señor Jesús. No te detengas en ningún lugar de la llanura. Era la orden ahí clara, específica. No sabía que la llanura iba a arder como estopa también. Eso no lo sabía. Pero los ángeles lo sabían. Eso estaba maldito también por el pecado. Que sí, cuando el pecado crece a una profundidad gigante, todo queda bajo maldición. Todo. La propiedad de los animales que están en la casa, todo. Cualquier cosa que Dios permita de eso que sobreviva, le recuerda el pecado todavía. Lo quema todo. Lo desaparece todo. Sea bendito el Señor Jesús. Esa misma orden se la dio a Josué en Jericó. Dijo, quema la ciudad y quema todo, somete al anatema a todo, no dejes nada, está todo maldito. Pero Josué no era Saúl, Josué no dejó nada, mire de recuerdo. Alabe lo que él vive. Y uno que se robó, una cuestioncita, seguido cayó la ira de Dios y Josué dijo, ¿quién ha pecado? Y cuando descubrieron al hombre, lo apedrearon y lo dejaron entejado bajo un cejo de piedra. Qué delicado que esa gente en esos días. Alabe lo que él vive. Sea bendito el Señor Jesús. Quiere decir que la desobediencia cuesta tan cara. Y a los le hablaron claro, no te detenga en la llanura, en ningún sitio de esa vega te detenga. Pero le dieron una última instrucción, esa fue la que no le gustó a los. Huye hacia las montañas para que no perezca. Eso era orden de Dios. Y los dijo, no, no le diga nunca no al Señor, dígale sí. Y corra cuando él diga, despreocúpese. Lo sintió miedo. Dijo, no, a las montañas no, que a lo mejor perezco allá. Pero ¿cómo puedes creer que Dios va a ser tan irresponsable que lo manda a mandar a las montañas a perecer? Le tenía sabido qué lugar lindo allá esperándolo para refugiarse allá y prosperar allá y levantarse de nuevo en todo sentido. Y le dijo no a Dios. Y cuando dijo no, a las montañas no, mira aquella ciudad tan pequeña que está allí al frente, permítame refugio ahí, y ahí vivirá mi alma. ¿Cómo puede vivir nuestra alma en desobediencia a Dios? Nadie puede, hermano, nadie puede vivir en victoria en desobediencia a Dios. El temor a Dios es el principio de la sabiduría, dice la Biblia. Obedezca a Dios y viva. Eso que Puerto Rico y tanta gente perdida, porque debe ser la religión de ellos. Y lo que le han enseñado, gente corrompida, que han enseñado mil mentiras, mil patrañas que se las inventaron del mismo infierno. Vieron a alguien al infierno y de allá la sacó. Sea bendito el Señor Jesús. Y usted los ve adorando estatuas y adorando muñecos de todo tipo y adorando criaturas, cuando eso está, es abominable. Abominable. idolatría que envía al infierno a la gente. Y ahí están, metidos en esa desobediencia increíble, abiertamente contra la palabra de Dios. Pero a los se lo hablaron cara a cara. Huye hacia las montañas. Y dijo, no. Para decirle no a Dios, más le valdría no haber nacido. ¿Cuántos alaban a Dios? Alaba lo que Él vive. Alaba lo que Él vive. Cuando Dios diga algo, sea lo que sea, luzca lindo, luzca feo, diga sí. Sonríase, que el Señor le ama. Que el hombre y la mujer inteligente buscan a Dios, se mueven con Dios, hacen como Noé, andan con Dios. Y el que anda con Dios siempre tiene un refugio de parte del Dios del cielo. Huye hacia las montañas. Debió haber salido corriendo para lo más alto de las montañas. Porque allá estaba esperando el Señor para bendecir. Dijo no, impuso su antojo. Mira aquella ciudad tan pequeñita. Y no sabía él que esa ciudad de Zoar estaba tan corrompida como Sodoma y Gomorra. Y que la iban a quemar los ángeles. Esa también iba a arder. Y por culpa de Lot, esa sobrevivió. Los ángeles dijeron, te concedemos esa gracia, no destruiremos esa ciudad. Estaba para ser destruida, corrompida también. Pero avanza y corre. Ahora oiga esto, que es increíble. Avanza y corre y refúgiate ahí, donde te antojaste tú. Porque hasta que tú no entres ahí, nosotros no podremos hacer nada. Mire lo que vale un justo con el Dios del cielo. Porque Lot con todo su fallo y sus cosas, era un justo. Aborrecí el pecado y la maldad y la depravación de Sodoma. El silencio parece que pasó un temporal. ¿Qué le pasó? Alaba lo que él vive. Se ponga triste. Estamos empezando ahora. Póngase el cinturón de seguridad. ¡Bendito sea Jesús! Pero fíjese el prestigio que tiene un justo con Dios. Ahora, en el caso de Lot había algo especial. Y era que había un varón que intercedía por él, que ese sí tenía prestigio con Dios, que era Abraham. Que Abraham amaba a Lot y intercedía por él y clamaba por él. Mire lo que vale la intercesión. Yo sí que todo el que está aquí, que está firme en Cristo, interceda por esa gente que usted ama. Interceda por sus hijos, interceda por ese esposo que está perdido, o por esposa si está fuera del Señor, interceda por esos familiares que usted ama, su papá, su mamá, clame por ellos, llore por ellos, gima por ellos, que su oración delante de Dios mueve las montañas, alabado sea Dios. Y Lot clamaba, Abraham clamaba por Lot, así que por todos lados Dios tenía que salvarlo. Entonces Lot se movió, ahora se movió hacia Zoar, ciudad que estaba cerca y pequeña, pero corrompida hasta la saciedad, no sabía dónde estaba metiendo. Y dice la Biblia que cuando Lot entraba en Zoar, comenzaba a amanecer el día, día terrible. Cuando entraba en Zoar, que ya estaba entrando dentro de la ciudad, entonces Jehová hizo descender azufre y fuego que venían de parte de Jehová desde el cielo y cayó sobre Sodoma. Y dice, ardió Sodoma, ardió Gomorra, ardió la llanura, y ardieron todos los frutos y plantas que había en la llanura. No quedó nada ni el recuerdo, ni las hormigas se salvaron. Mi alma te alaba, Jesús. Mire lo que cuesta corromperse delante de Dios. Por eso el que está aquí en esta noche, que está en pecado, usted no le permita a un diablo derrotado que lo saque de aquí en pecado en esta noche. No le permita a un diablo que sabe que va para el lago de fuego y azufre que se lo lleve usted con él. No, venga Cristo en esta noche y lave su pecado en sangre, que cuando la sangre de Cristo limpia, lo deja usted resplandeciente delante del Dios del cielo. Solo la sangre de Jesucristo el Hijo limpia el pecado. Solo la sangre de Cristo Jesús le puede escapar a usted, hacerle escapar de la condenación. Corre en esta noche, no lo deje para mañana. Esto es serio, esto es vida o muerte para usted. Hay un camino de vida en Cristo, un camino de muerte en el pecado. Corre hacia Jesús, sálvese, que pronto será tarde. Bendito sea el Señor Jesús. Y apenas se refugió Lot en Zoar, ahí cayó el poder, la ira de Dios, el juicio de Dios. Fuego mezclado con azufre, era un infierno que descendía de arriba al cielo. Alaba lo que él vive, se le vaya el espíritu de alabanza. Ardió todo. Abraham, que estaba desde arriba de una montaña mirando, dice que salía humo como el de un horno de Sodoma. Parece que Dios probó la primera bomba de hidrógeno. Alaba lo que el Señor le ama. Sea bendito el Señor Jesucristo. Mi alma te alaba, Jesús. Pero oiga esto que no es lindo. Cuando Lot entró en Zoar y se refugió, sus hijas iban pegadas de él, pero la esposa se iba quedando un poquito atrás. Y se fue quedando un poquito atrás y rezagándose. Y de pronto se detuvo y miró para atrás. Los ángeles le dijeron, no mires para atrás. Eran muchas las propiedades que dejaban atrás. Y casa, y mueble, riqueza, cuántas cosas que no podían cargarse, quedaban atrás, estaban ardiendo en el fuego. Ella miró para atrás, anhelando en su corazón todo lo que se perdía atrás. Y puso eso primero que la misericordia y el amor de Dios que le salvaba su vida. No anhele nunca nada contra la voluntad de Dios. La voluntad de Dios es que perdieran todo lo material, pero que salvaran sus almas, salvaran su vida y comenzaran de nuevo con Él. El que lo enriqueció una vez lo podía enriquecer de nuevo. Alabe lo que Él vive. Y apenas miró para atrás y codició aquello y sintió tristeza porque perdía aquello, teniendo a poco la misericordia que Dios tenía con ella, ahí mismo se convirtió en una estatua de sal. Y una estatua es tipo de algo que está muerto. La Biblia lo dice, que las imágenes y estatuas de los hombres tienen ojos y no ven. Ciega. Piernitas y no caminan. Paralíticas y cojas. Oídos y no oyen. Sordo, nariz y no respira, pues está muerto. Y los que la tienen se pone igual que ellos, dice la Biblia. No se enoje. Haga un hoyo en el patio de su casa y entiérrela, que los muertos hay que enterrarlo. Alabe lo que él vive. Antes que se muera usted también. Sea bendito el Señor Jesús. No, hermano, lo que no es de Dios hay que enterrarlo. No me diga que usted va a titubear con una basura como esa, que se pierde usted. Cuando hay una salvación de su alma que es eterna, que es para aquellos que buscan a Dios en espíritu y en verdad, es para aquellos que obedecen a Dios, alabado sea Dios, y entierran lo que hay que enterrar con tal de agradar al Dios que envió a su propio Hijo a morir por nosotros, al que derramó sangre en la cruz. Mire, déjelo que tenga que dejar, pero agarre a Jesucristo. Agarre a Jesús, que ahí está la vida. Bendito sea tu nombre, Señor. Hay poder en Jesús. Y aquella mujer, por una basura material que se le quedó atrás, tuvo a poco la misericordia de Dios que la libraba de la condenación y del juicio terrible. Y ahí mismo se murió. Se volvió una estatua de sal. La sal es tipo de lo que permanece. Nosotros los creyentes somos la sal de esta tierra. Lo único que permanecerá para siempre de esta tierra somos nosotros los creyentes. Alabe lo que Él vive. Pero si estamos firmes, estamos fervientes, iremos salando gente alrededor de nosotros. Sale a todo el que encuentre por delante, sale a los vecinos y métale sal a los familiares que están perdidos para que también permanezcan junto con nosotros por la eternidad. Ahora, si la sal pierde su sabor, dijo el Señor, ¿con qué será salada? Solamente está para que la pisoteen los hombres, entonces dijo. Así que si su sal pierde su sabor, ya usted no sirve para nada tampoco. Sonríase, el Señor le ama. Tenemos que tener sal de arriba para que tengamos alguna utilidad aquí abajo. Es como decir, tener vida de arriba para compartirla con los demás. Bendito el nombre de Jesús. Y se le murió la mujer a Lot. Miren, cometió dos errores, óigalo bien. Dos errores la mujer de Lot. El primero, desobedecer la orden de los ángeles ahí, que era orden de Dios. No mire para atrás. Mire lo que cuesta la desobediencia. Saúl desobedeció y le costó la vida terrenal y le costó todo, el reinado y todo. Y a la mujer de Lot le pasó lo mismo. En el infierno está ahora mismo. Miró para atrás en desobediencia abierta a la orden de Dios. No mires para atrás. Pero había cometido un segundo error. Que su marido iba corriendo al frente y en vez de pegarse la faldeta a su marido, que es lo que tenía que hacer, se fue quedando atrás, quedando atrás. Mujer, péguese bien de su marido y camine junto con él. Alabe lo que él vive. No se quede atrás nunca. Se enojen las hermanas, confíense que sí, le ama. Alabe lo que él vive. Bendito el nombre de Jesús. y se le murió la mujer a Lot. Mire, cometió dos errores, óigalo bien, dos errores la mujer de Lot. El primero, desobedecer la orden de los ángeles ahí, que era orden de Dios. No mire para atrás. Mire lo que cuesta la desobediencia. Saúl desobedeció y le costó la vida terrenal y le costó todo, el reinado y todo. Y a la mujer de Lot le pasó lo mismo. En el infierno está ahora mismo. Miró para atrás en desobediencia abierta a la orden de Dios. No mires para atrás. Pero había cometido un segundo error. Que su marido iba corriendo al frente y en vez de pegarse la faldeta a su marido, que es lo que tenía que hacer, se fue quedando atrás. Quedando atrás. Mujer, pégase bien de su marido y camine junto con él. Alabe lo que él vive. No se quede atrás nunca. Se enojen las hermanas. Confíjense que si le ama. Alabe lo que él vive. Sea bendito el nombre de Dios. Se quedó atrás, se retrasó y dejó a su marido coger al frente solo. Él se salvó y sus hijas que iban pegaditas de él, y ella se perdió por desobediente. Así será hoy, ahora, en este tiempo, porque como fue en los días de Lot, así serían los días del retorno de Jesucristo. Que sí, que no mire para atrás, no codice lo de antes. No recuerde lo de antes. Hay gente que lo único que hablan es antes. Y yo antes hacía esto y hacía esto. Reprende ese diablo de antes. Hable del Cristo que tiene ahora. Hable del Jesús que tiene ahora. Hable de la vida que tiene ahora. Hable de la victoria que tiene ahora. Antes estaba derrotado. Antes estaba muerto. Antes iba para el infierno. Ahora no. Ahora es ciudadano del reino de los cielos. Hable de lo grande de ahora que tiene. Gloria sea a Dios y gózase ahora en lo que Dios le ha dado. Bendito sea su nombre. Para que cada día tenga más acercamiento así el Dios que ha tenido tanta misericordia con nosotros. Bendito el nombre de Jesús. Dios está haciendo lo indecible en esta época por atraer la gente hacia Él, mostrando a la humanidad que esto se acaba, que pronto será tarde. Pronto se acabará la oportunidad. Y como en los días de Lot, los que se refugian en el refugio de Dios, que ahora no está aquí abajo, está arriba. Esto va a arder todo ahora. Ahora no es solo más solo, ahora es toda la tierra que va a caer bajo el juicio. Hay que salir de la tierra para escapar. Y eso va a ser Dios, nos va a sacar de esta tierra. Sea bendito el Señor Jesús. ¿Cuántos se van? ¿Cuántos se quedan? Gente inteligente, bajaron las manos como 50 millas por hora. Bendito sea Jesús. Hay poder en Jesucristo. Contaba un hombre, oiga con cuidado y terminamos. Contaba un varón que conducía un camión saliendo de Suiza, que alguien le pidió transportación y él detuvo el camión, se le subió un hombre al lado y se sentó al lado de él. Y él dice, tenía un rostro tan agradable, una camisa verde que resplandecía, un gorro con borlas de lana, muy raro, pero tan simpático, me habló varias palabras y me sentí tan cómodo con él. Y cuando iba a buena velocidad, se ha vuelto y me ha señalado con un dedo así, con una autoridad que temblé. Me dijo, camionero, los juicios más grandes que jamás se han visto van a caer sobre esta tierra en breve. Millares perecerán, pero si usted acepta a Cristo y comienza a vivir para Él, usted te escapará. El del camión dice que le entró un escalofrío por la mollera de la cabeza, que le corrió por todo el cuerpo. Dice, pero más temblé cuando el hombre frente a mis ojos comenzó a desaparecerse y hacerse humo ante mis ojos. Y se fue desapareciendo lentamente. Dice, desapareció el rostro. Se fue desapareciendo la camisa verde, se le desapareció el pantalón hasta que quedó el asiento al lado mío vacío. Dice el hombre, yo temblaba de arriba abajo. Y cuando me terminó el temblor, volví para atrás. Y dije, voy para el cuartel de la policía, le voy a contar al capitán de la policía, aunque me meta a la cárcel o al manicomio. Ahí se fue. Llegó al cuartel y dijo, tengo algo muy grande para contarle al capitán de la policía. Nadie más se lo puede contar. Salió el señor capitán. Y le contó en detalle, le di transportación a un hombre, se sentó a mi lado, cuando íbamos a buena velocidad, me miró cara a cara, así me señaló, me dijo, vienen juicios terribles, millares van a perecer, se irán a la condenación, pero si usted acepta a Cristo y vive para Él, usted escapará. Le dice yo al capitán, yo temblé de arriba abajo, pero más temblé cuando ese hombre se me fue desapareciendo, y aquella camisa verde que resplandecía se desapareció ante mis ojos, y el gorro con bolas de lana se desapareció, y el hombre se hizo humo. Y el que se quedó mirando al capitán dijo, ahora que viene la mía. Pero dice que el capitán se puso pálido, y no podía ni hablar. Cuando se recuperó le dijo, mire, aquí hace dos o tres días vinieron dos jovencitas, tenían 17, 18 años de edad. Temblaban, histéricas. Señor capitán, íbamos en nuestro automóvil por la carretera fuera de la ciudad. Un hombre nos pidió transportación y sentimos darle transportación. Se subió y se sentó en el asiento de atrás. Era tan simpático, se veía un hombre tan honesto. Tenía una camisa verde que resplandecía. Tenía un gorro con bolas de lana muy raro. Y cuando íbamos a buena velocidad, nos gritó: ¡Jovencita! ¡Tienen juicio terrible sobre la tierra! ¡Millares de jóvenes perecerán! Pero si ustedes, jovencitas, se arrepienten y aceptan a Cristo y viven para Él, ¡ustedes escaparán! ¡Alabado sea Dios! Las jóvenes dicen: señor capitán, temblamos de arriba abajo. Nos volvimos y miramos para atrás y no había nadie en la parte de atrás del automóvil. ¿Y quién es ese varón que aparece y desaparece a voluntad con esa camisa verde? No puede ser ninguno de nosotros, ningún humano, que nosotros podemos hacer eso todavía. Pronto sí, alabe lo que Él vive. Solamente ángeles del cielo pueden aparecer y desaparecer así. Que sí, que Dios está usando ángeles y moviendo ángeles por esta tierra, llevando noticias. Los ángeles están al servicio, dice la Biblia, de los que estamos para heredar la herencia de la salvación. Llevando noticias, ayudándoles en esta batalla, moviéndose por todos lados, dando noticias de que Cristo viene, juicios vienen, pero los que acepten a Cristo de corazón, escaparán y vivirán, y tendrán la vida que Él compró para nosotros en la cruz. ¿Entiendes, amigo? ¡Solo Cristo salva! ¡Corra hacia Él y escape, que pronto será tarde! Pronto, como Sodoma y Gomorra, esta tierra arderá bajo los juicios de Dios. Pero si usted acepta a Cristo y comienza a vivir para Él, usted escapará. Esta es su noche, aprovéchela. ¡Jesucristo le llama! Porque yo soy, dice el Señor, la resurrección y la vida. Y el que cree en mí, aunque esté muerto, vivirá. Vamos a cerrar nuestros ojos. Inclinemos nuestras cabezas y cada hermanito y cada amado amigo.
1: En Radio Salvación, la temperatura y humedad.
2: Temperatura 82 grados.
1: Humedad 80%.
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6: Hoy sí que tengo una carta interesante en mis manos. Viene de una señorita que está muy enojada, pero muy, muy enojada. Se nota por el tono de su carta. Mire lo que dice. Me dice: mi pregunta es sobre su opinión de que los hijos deben obedecer incondicionalmente a los padres. El solo hecho de ser padre o madre es garantía de su patrimonio de capacidad, inteligencia, prudencia, moral, equilibridad y tantas cosas, señor Palau, que por solo ser padre no se equivoca uno. Ay, ay, ay, se enojó la señorita, ¿eh? Se enojó, pero es que me entendió mal. Ella dice que yo dije obedecer incondicionalmente a los padres. No, no, no dije tal cosa. En primer lugar, que no me eche la culpa a mí, ¿eh? Porque yo no creé ese sistema, que se la eche a Dios. Porque dice la palabra de Dios en la Biblia, Efesios 6, dice: hijos, obedeced en el Señor a vuestros padres, porque esto es justo. Honra a tu padre y a tu madre, que es el primer mandamiento con promesa, para que te vaya bien y seas de larga vida sobre la tierra. Así que no es cosa mía, señorita, es de Dios. Pero note lo que dice. Dice: obedeced en el Señor a vuestros padres. ¿Qué quiere decir la frase en el Señor? Pero antes de aclarar eso, no, repito, el hecho de que uno sea padre no quiere decir que no se equivoca. Yo soy padre, señorita. Tengo 4 varones. Y le aseguro que si usted le pregunta a ellos, ellos le van a decir que yo tengo muchos errores y que me equivoco bastante. Aunque cada año un poquito menos, por cierto. Pero uno se va equivocando. No, el hecho de ser padre no es garantía de que uno sea súper inteligente, prudente, moral, equilibrado y tantas cosas más. No. Pero los padres, primero, que sean normales, aman a sus hijos. Y note usted que dice que sea en el Señor. O sea, que la obediencia a los padres no transgride, por ejemplo, las leyes de Dios, las leyes morales, la ética. Si un padre le pide a su hijo o a su hija que haga algo que es inmoral, fuera de orden, por supuesto que no le va a obedecer. No es una obediencia incondicional, es una obediencia en el Señor. En el Señor quiere decir que uno obedece a los padres por respeto a Dios, no necesariamente a la opinión, ni a la capacidad, ni a la educación de sus padres. Segundo, se trata de obediencia en el terreno de la familia, de la moral y de lo que conviene a los hijos. Aún muchos padres, señorita, que no tengan toda la educación que uno quiera, que no sean todo lo prudente ni moral ellos mismos. Sin embargo, generalmente buscan el bien de sus hijos. Ahora, si un padre le pide a su hija o a su hijo algo que es contra la voluntad de Dios, entonces los hijos tienen derecho a rebelarse y a decir no. Pero a decirlo con humildad, con prudencia, con sinceridad, con amor, y a decirlo con razón de causa, no meramente a gritar o a imponerse contra los padres, sino a decir, mira papá o madre, no lo puedo hacer por esto, esto y esto, porque Dios dice esto, esto y esto, y la Biblia dice que yo te debo obedecer en el Señor. No es una obediencia incondicional, no es una obediencia ciega. Así que, señorita, yo le agradezco que me escribió su carta, porque me ayudó a aclarar algo que a lo mejor muchos me malentienden. No es obediencia ciega e incondicional, es obediencia en el Señor, o sea, en la voluntad de Dios, en los caminos de Dios. Por eso la importancia de leer la Biblia solos y en familia. Por eso lo enfatizo tanto, para que haya felicidad en nuestros hogares tan tristes.
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0: 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La hora en los estudios.
1: La hora en los estudios.
2: Son las 6:20.

0: la lógica no se aplica siempre en la convivencia entre los seres humanos, porque a veces resulta trágica. En reflexión nos llama la atención la manera de hacer o decidir las cosas en determinados momentos en la vida de los seres humanos. Llama la atención el capítulo 9 del libro de los jueces, en el Antiguo Testamento, por la violencia, por el crimen, por la cantidad de espacio dedicado a un hombre que ni siquiera fue juez y por lo tanto no pudo librar a su pueblo del acoso enemigo como lo habían hecho otros. Llama también la atención porque podría haber sido escrito en nuestro tiempo, porque hoy ya no nos horrorizan los asesinatos múltiples, tampoco los hijos que matan a sus padres o los hermanos que masacran a sus hermanos. Casi que tales crímenes son de esperar en la violenta sociedad en que vivimos. Por todo esto, este capítulo 9 parece salido de nuestras grandes ciudades. Podría ser la nota central de la página roja y además tema para sociólogos, psicólogos, psiquiatras y consejeros que con sus sesudas explicaciones quieren convencernos de que en realidad no existe tal crimen, sino un desajuste en la sociedad, un modo de pagar el precio de todos aquellos abusos de la niñez, un despertar ante todos los complejos que nos han aprisionado. La Biblia prefiere el lenguaje llano y directo, y así nos dice que Abimelec, uno de los hijos de Gedeón, le pide a sus parientes que le dejen reinar sobre ellos, porque según su filosofía práctica, era mejor que reinara uno de ellos en lugar de 70. Una vez conseguido su propósito, Abimelec no envía a sus hermanos como embajadores al exterior o les nombra encargos secundarios. No, simplemente les mata. Dice el versículo 5 que luego fue a la casa de su padre en Ofra y mató a sus hermanos, los hijos de Jerobaal, 70 hombres, sobre una piedra. Nos encontramos casi a la mitad del libro de jueces y lo que hasta aquí vemos es un deterioro en la moral y una escalada en lo que se refiere a la maldad de los hombres. La pregunta sigue ante nosotros, ¿por qué dedicar todo un capítulo a un carácter tan negativo y viciado como el de Abimelec? Porque aquí se demuestra en forma práctica las consecuencias de pecar. Siempre trae consecuencias, no hay manera de escapar a este hecho. Tus pecados y los míos traen también consecuencias. No existe privacidad en esto de cometer faltas contra los mandamientos. Lo peor es que estas faltas son expuestas a la luz pública. Por eso se hace necesario escapar de este círculo. Hay que buscar una salida y encontrar una ayuda.
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1: En Radio Salvación, la temperatura y humedad.
2: Temperatura 82 grados.
3: Humedad 80%.

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2: 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La hora en los estudios.
3: La hora en los estudios.
4: Son las 6:40.

0: 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La temperatura y humedad.
1: Temperatura 80 grados.
2: Humedad 81%.
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0: 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La hora en los estudios.
4: La hora en los estudios.
5: Son las 7:02.

queremos ser olor fragante para ti, Señor. Perfume agradable delante de tu trono.

0: en Radio Salvación. La temperatura y humedad.
1: Temperatura 80 grados.
2: Humedad 81%.
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4: En este siglo nos jactamos de nuestra libertad, pero todavía existen esclavos. Anoche escuchaba un informe acerca de un país en donde las deudas familiares se traspasan de padres a hijos, haciendo de estos últimos verdaderos esclavos que deben trabajar a partir de los 7 u 8 años por el resto de sus vidas para cumplir con lo pactado. Esclavos en un mundo que se jacta de ser libres. Los únicos humanos que son libres son los cristianos. Fue Jesús quien dijo: si elijo libertare, seréis verdaderamente libres. Y obedecer una multitud de reglamentos ideados y promulgados por meros hombres. Cristo hace libres a los hombres y no es necesario volverse a formas nuevas de esclavitud. Tal vez piensas que esto solo puede llevar al libertinaje. Si no hay leyes que controlen, el hombre, este hombre moderno, hará solamente barbaridades y maldades y en vez de libre será un libertino. Existe ese peligro, por cierto. Tan mal pensado es el hombre que cuando oye de la libertad que Cristo da, se inventa toda clase de excusas y argumentos. Los libres, por cierto, que pueden llegar al libertinaje. ¿Pero qué clase de gente crees tú que son los cristianos, los redimidos por Jesucristo, los que son guiados por el Espíritu Santo? ¿Creías que eran todos borrachos y ladrones y adúlteros y fornicarios y explotadores del prójimo? Por la obra maravillosa de Cristo, son ellos no meros prisioneros liberados o esclavos emancipados, sino hijos de Dios. Hijos de Dios. Los intereses de Dios son los intereses de ellos. Los deseos de Dios son su orden de marcha. Las virtudes de Dios quieren adornar sus corazones. Son hijos de Dios y no esclavos. Viven siempre conscientes del consejo del apóstol, quien les dice: andad en el Espíritu y no satisfagáis los deseos de la carne. ¿Crees tú lógico que como hijos de Dios busquemos su tristeza y oposición? Todo lo contrario. Queremos hacer todo lo posible de adorar a Dios y servirle y serle fiel. Como decía San Pablo, no nos cansemos pues de hacer el bien, porque a su tiempo segaremos si no desmayamos. Así que según tengamos oportunidad, hagamos bien a todos y mayormente a los de la familia de la fe.
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1: 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La hora en los estudios.
0: La hora en los estudios.
2: Son las 7:43.

El Todopoderoso está aquí. Él te sana, Él te hace libre. Proféticamente extiende la mano al que tienes al lado. Señor, declaramos sanidad. Por tus llagas somos sanos. Por tus heridas, por tu sangre, hoy somos limpios. Ordenamos que toda enfermedad se vaya en el nombre de Cristo Jesús. Ordenamos que toda lepra, que es tipo del pecado, tipo de ataduras, tipo de maldiciones, ordenamos que hoy se vaya en el nombre de Jesús. Somos una generación limpia, somos una generación que le pertenece a la sangre de Cristo. No le pertenecemos al pecado, no le pertenecemos a ninguna enfermedad, le pertenecemos a la sangre del Cordero de Dios. Somos libres.